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1: 8 y 4 minutos.
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1: 8:10 minutos.

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1: 8:14 minutos.

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1: 8:21.
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4: Bendito sea el Dios de Israel.
5: Temperatura 0 grados.

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1: 8:26 minutos.

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1: 8:29 minutos.

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1: 8 y 59 minutos.
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3: Temperatura 0 grados.

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1: 9:07.

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1: 9:15.
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3: Temperatura 0 grados.

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1: 9:23 minutos.

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1: 9:32.
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3: Temperatura 0 grados.

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1: 9:36 minutos.

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1: 9:39 minutos.

Quiero invitarte a cerrar tus ojos. Él es nuestro refugio en la tribulación, y Él es el refugio y el descanso para todo aquel que vaga, que camina sin Él. Y si tú estás aquí en esta noche y te sientes lejos, te sientes

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1: 9:59 minutos.

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0: Muy buenas noches, queridos hermanos, buenas noches, mis amigos, ¿cómo están todos ustedes? De esta manera damos comienzo a la programación de la noche de hoy, sábado de gloria, acercándonos un poquito más a la presencia del Señor. Dios te bendiga, Dios bendiga tu vida, tu familia, Dios te fortalezca. Que sea Dios obrando de una manera muy, pero muy especial. Soy su hermano y amigo Williams Hill, el cual por la misericordia del Señor le estaré haciendo compañía hasta las 10:55 de la noche. Que Dios te bendiga, Dios te guarde, que Dios haga resplandecer su rostro sobre usted y lo suyo. Padre, en el nombre de Jesús, te bendecimos, te adoramos, te glorificamos. Es una bendición poder hablar contigo. Es una bendición poder contar con usted. Gracias, Dios mío, porque usted ha sido bueno con nosotros. Porque usted ha sido fiel. Usted no nos ha dejado nunca. Siempre ha estado ahí. Cuando he clamado, usted ha respondido. Cuando le he buscado, le he encontrado. Dios mío, glorifíquese de una manera muy especial. Perdone nuestras faltas, Dios. Perdone nuestras faltas, Dios mío. Usted sabe quiénes somos y para qué damos. ¿Quién nos impide seguir, Dios mío, Padre Santo? Yo te necesito, Dios. Yo necesito su ayuda. Yo necesito su fuerza. Yo necesito su poder para vencer, Padre amado, Padre bueno. Gracias, Señor. Gracias, mi Salvador, mi Redentor. Mi alma te bendice. Mi alma te da la gloria, la honra, la alabanza, porque tú lo mereces. Perdona nuestras faltas, Dios mío. Perdona nuestras faltas, Señor. Todas nuestras faltas contra usted, Dios mío. Ayúdanos a ser diferente. Ayúdanos a vivir para ti. Ayúdanos a honrarte, a adorarte, bendecirte, ensalzar tu nombre. Glorifícate, Dios mío, de una forma muy especial. Manifiéstese, Señor, de una manera poderosa, Dios mío. Glorifícate, Padre amado, Padre bueno. Todo esto yo te lo pido, te lo ruego, Dios, en el nombre poderoso de Jesús. Amén y amén. 809-905-6749 está disponible para que usted se comunique con nosotros. Así que Dios te bendiga de una manera muy, pero muy especial. Soy su hermano Williams Hill, como dije hace un momento, y estaré con ustedes hasta las 11, hasta las 10:55 de la noche. Así que Dios te bendiga, tú que nos escucha. Si es la primera vez, Dios te bendiga. Y si nos ha escuchado en otro momento, también Dios te bendiga de una manera muy especial. Para nosotros es más que una bendición poder saber de que ustedes están ahí escuchando la programación de esta noche. Una noche súper calurosa, señores. Está sumamente caliente, pero agradecido estamos del Dios Todopoderoso, porque Él en su bondad, en su misericordia, nos sostiene. Nos ayuda a nosotros poder seguir hacia adelante. Mantén la sintonía porque en breve regresamos.
1: Tal vez no lo entiendo ahora, pero sé que algún día lo veré claro. Dios no se equivoca. Jamás.

Santo es Dios. Él es nuestra roca. Él es nuestra fuerza. Qué bueno es poder contar con el Señor. Qué bueno, mis hermanos, mis amigos. Dios te bendiga de una manera muy especial. Dios no se equivoca. Dios sabe lo que está pasando contigo. Dios sabe el por qué y para qué. Así que tú y yo lo que debemos estar confiado en que Dios no nos va a dejar en vergüenza, en que Dios nos va a dar la salida en medio de cualquier situación que estemos experimentando. Dios te bendiga, Dios te bendiga. Dile al Señor, yo confío en ti. Yo estoy esperando totalmente en ti. Yo sé que tú eres bueno y que para siempre son tu misericordia. Dios bendiga a cada uno de esos hermanos que están ahí, que reportan la sintonía. Dios bendiga a cada uno de ellos. Gracias por estar ahí. Gracias por bendecirnos. Gracias por permitirnos llegar hasta tu casa, hasta tu hogar, hasta lo más profundo de tu casa. Así que Dios te bendiga de una manera muy especial. Dios no se equivoca, aunque tú no le veas la lógica, aunque no entienda, aunque no sepa el por qué, no entiende el por qué. Quizás tú estás diciendo, yo no entiendo por qué me está pasando lo que está pasando, por qué estoy viviendo lo que estoy viviendo, cuál será el plan, cuál será el propósito en todo esto. Dios tiene todo bajo control y yo sigo confiando en Él, yo sigo esperando totalmente en Él. Padre, en el nombre de Jesús, seguimos clamando, seguimos orando, seguimos rogando, seguimos pidiendo a usted que siga usted obrando de una manera especial. Dios mío, te glorificamos, te ensalzamos, te adoramos, Dios mío, te damos toda gloria, toda honra, Dios mío, tú lo mereces. Gracias, Señor, por tu fidelidad. Gracias por tu compañía. Yo sé que tú estás con nosotros como poderoso gigante, Dios mío. En el nombre poderoso de Jesús, nosotros clamamos, nosotros oramos, nosotros pedimos, nosotros imploramos, Señor, a usted, para que usted tenga misericordia, que usted limpie nuestra vida, que usted nos lave con la sangre preciosa derramada en la cruz del Calvario y que nos dé el privilegio, la oportunidad maravillosa de poder seguir hacia adelante. Tú no te equivocas, tú sabes lo que estás haciendo, aunque nosotros no estamos entendiendo, aunque nosotros no sabemos el por qué y para qué. Dios mío, tú eres Dios, tú eres Dios, tú eres Dios. Padre, gracias, Señor, por tu fidelidad y misericordia. Gracias por tu paz. Dirígenos, Dios mío, sigue tú obrando de una manera muy especial. Derrama bendiciones sobre nosotros, derrama tu poder sobre nuestra vida, sobre nuestra familia. Glorifícate, Señor, de una manera muy especial, Dios. Gracias, Señor, en el nombre poderoso de Jesús. Amén y amén.

Hay un milagro en el silencio. Gloria sea el nombre de nuestro Señor y Salvador Jesucristo. Hay un milagro para tu vida, en tu familia. Y aunque el cielo esté callado, yo quiero que tú digas ahí, yo sé que Dios está obrando. Aunque el cielo esté cerrado, aunque nada está pasando, aunque nada estoy escuchando, yo sé que Dios está obrando. Hay un milagro preparado. Aunque lo que estoy viendo sea problema, aunque me sienta caído con deseo de volver atrás, recuerda que Dios tiene el milagro preparado para tu vida, para tu familia. Así que Dios te bendiga. Dios te bendiga de una manera muy, pero muy especial. Dios añada bendiciones en la vida de las personas que están ahí escuchando la programación de esta noche. Dios te bendiga de una manera muy, pero muy especial. Que Dios añada bendiciones en cada día, en cada familia, cada persona que nos está escuchando ahora mismo. Que Dios te sea obrando de una manera muy, pero muy especial. Así que continuamos con el programa de la noche. Como dije al principio, una noche pero súper caliente, mucho calor, pero nosotros estamos bien, estamos tranquilos, porque Dios está con nosotros como poderoso gigante, y eso vale mucho. Yo quiero felicitar en esta noche a mi hermano y cuñado, David Colón, que cumple año hoy. Que Dios le bendiga a mi hermano, que Dios sea permitiéndole que cumpla mucho, mucho, mucho, muchos años más, y sobre todo en su camino, que es lo más importante, que podamos cumplirlo en el camino del Señor, porque es cuando los años son más beneficiosos. Cuando son fuera del Señor, esos años llegan, pero lo que traen con ellos es tristeza, amargura, resentimiento. Pero cuando podemos cumplirlo en el Señor, son los mejores años para nosotros. Así que Dios bendiga a David Colón, que está de fiesta de cumpleaños hoy. Que Dios bendiga de una manera muy, pero muy especial. Vamos a iniciar leyendo la palabra de Dios en esta noche, en el libro de 1 Samuel, capítulo 25, verso 1. 1 Samuel, capítulo 25, verso 1. La palabra la leemos en el nombre de Jesús y dice: murió Samuel y se juntó todo Israel y lo lloraron y lo sepultaron en su casa en Ramá. Y se levantó David y se fue al desierto de Parán, y en Maón había un hombre que tenía una hacienda en Carmel, el cual era muy rico y tenía 3,000 ovejas y 1,000 cabras. Y aconteció que estaba esquilando sus ovejas en Carmel, y aquel varón se llamaba Nabal, y su mujer Abigail era de hermosa apariencia, pero el hombre era duro y de malas obras, y era de el linaje de Caleb. Y oyó David en el desierto que Nabal esquilaba sus ovejas. Entonces envió David 10 jóvenes y le dijo: subí a Carmel e i a Nabal y saludarle en mi nombre, y decirle así: sea paz a ti y paz a tu familia y paz a todo cuanto tiene. He sabido que tienes esquiladores. Ahora tus pastores han estado con nosotros, no les tratamos mal ni les faltó nada en todo el tiempo que han estado en Carmel. Pregunta a tus criados y ellos te dirán: hallen por tanto estos jóvenes gracia en tus ojos, porque hemos venido en buen día. Te ruego que des lo que tuvieras a mano a tus siervos
y a tu hijo David. Cuando llegaron los jóvenes enviados por David, dijeron a Nabal todas estas palabras en nombre de David y callaron. Y Nabal respondió a los jóvenes enviados por David y dijo: ¿Quién es David y quién es el hijo de Isaí? Muchos siervos hay hoy que huyen de sus señores. He de tomar yo ahora mi pan y mi agua y la carne que he preparado para mis esquiladores y darla a hombres que no sé de dónde son. Y los jóvenes que había enviado David se volvieron por su camino y vinieron y dijeron a David todas estas palabras. Entonces David dijo a su siervo, a sus hombres: ciñase cada uno su espada. Y se ciñó cada uno su espada, y también David se ciñó su espada, y subieron tras David como 400 hombres, y dejaron 200 con el bagaje. Pero uno de los criados dio aviso a Abigail, mujer de Nabal, diciendo: he aquí, David envió mensajeros de desierto que saludasen a nuestro amo, y él los ha herido. Y aquellos hombres han sido muy buenos con nosotros y nunca nos trataron mal, ni nos faltó nada en todo el tiempo que anduvimos con ellos cuando estábamos en el campo. Muro fueron para nosotros de día y de noche. En todos los días que hemos estado con ellos apacentando las ovejas. Ahora pues reflexiona y ve lo que has de hacer, porque el mal está ya resuelto contra nuestro amo y contra toda su casa, pues él es un hombre tan perverso que no hay quien pueda hablarle. Entonces Abigail tomó luego 200 panes, 2 cueros de vino, 5 ovejas guisadas, 5 medidas de grano tostado, 100 racimos de uvas pasas y 200 panes de higos seco, y lo cargó todo en asno y dijo a sus criados: id delante de mí y yo seguiré luego. Y nada declaró a su marido Nabal, y montando un asno descendió por una parte secreta del monte, y he aquí David y sus hombres venían frente a ella, y ella les salió al encuentro. Y David había dicho: ciertamente en vano he guardado todo que éste tiene en el desierto, sin que nada le haya faltado de todo cuanto es suyo, y él me ha vuelto mal por bien. Vamos a continuar con la programación. Dios bendiga. Vamos a seguir escuchando la programación de la noche. Y vamos a ponerle una pausa a la porción que estamos leyendo. Está bastante buena, muy, muy interesante en cuanto a la historia de Nabal, de David y de Abigail. Así que vamos a seguir con la programación. Hay un milagro en el silencio. No dude en lo que Dios puede hacer en tu vida y en tu familia.

Continuamos con el programa. Dios te bendiga. Dios te bendiga de una forma muy, pero muy especial. Vamos a continuar leyendo la palabra del Señor. Y lo vamos a seguir haciendo en el pasaje que tenemos. Primera Samuel capítulo 25. Vamos a seguir. Vamos a continuar con el programa. Y vamos a continuar leyendo la porción. Y dice así, verso 22. Así haga Dios a los enemigos de David. Y aún les añada que de aquí a mañana de todo lo que fuere suyo, no he de dejar con vida ni un varón. Y cuando Abigail vio a David, se bajó prontamente del asno y prostrándose sobre su rostro delante de David, se inclinó a tierra y se echó a sus pies y dijo: Señor mío, sobre mí sea el pecado. Mas te ruego que permitas que tu sierva hable a tus oídos y escucha las palabras de tu sierva. No haga caso ahora, mi señor, de ese hombre perverso, de Nabal, porque conforme a su nombre, así es él. Él se llama Nabal y la insensatez está con él. Mas yo, tu sierva, no vi a los jóvenes que tú enviaste. Ahora pues, Señor mío, vive Jehová y vive tu alma, que Jehová te ha impedido el venir a derramar sangre y vengarte por tu propia mano. Sean pues como Nabal tus enemigos y todos los que procuran mal contra mi Señor. Y ahora este presente que tu sierva ha traído a mi Señor sea dado a los hombres que siguen a mi Señor. Y yo te ruego que perdones a tu sierva esta ofensa, pues Jehová de cierto hará cosa estable a mi Señor, por cuanto mi Señor pelea las batallas de Jehová, y mal no sea hallado en ti en tus días, aunque alguien se haya levantado para perseguirte y atentar contra tu vida. Con todo, la vida de mi Señor será ligada en el haz de los que viven delante de Jehová, tu Dios. Y Él arrojará la vida de tus enemigos como de en medio de la palma de una onda. Y acontecerá que cuando Jehová haga con mi Señor conforme a todo el bien que ha hablado de ti y te establezca por príncipe sobre Israel, entonces, Señor mío, no tendrás motivo de pena ni de remordimiento por haber derramado sangre sin causa o por haberte vengado por ti mismo. Guárdese pues, mi Señor, y cuando Jehová haga bien a mi Señor, acuérdate de tu sierva. Y dijo David a Abigail: Bendito sea Jehová, Dios de Israel, que te envió para que hoy me encontrase, y bendito sea tu razonamiento, y bendita tú que me has estorbado hoy de ir a derramar sangre y a vengarme por mis propias manos, porque vive Jehová Dios de Israel, que me ha defendido de hacer mal, que si no te hubieras dado prisa en venir a mi encuentro, de aquí a mañana no te hubiera quedado con vida a Nabal ni un varón. Y recibió David de su mano lo que le había traído y le dijo: Sube en paz a tu casa y mira que he oído tu voz y te he tenido respeto. Y Abigail volvió a Nabal y he aquí que él tenía banquete en su casa como banquete de rey, y el corazón de Nabal estaba alegre y estaba completamente ebrio, por lo cual ella no le declaró cosa alguna hasta el día siguiente. Pero por la mañana, cuando ya a Nabal se habían pasado los efectos del vino, le refirió su mujer estas cosas, y desmayó su corazón en él, y se quedó como una piedra.
y 10 días después Jehová hirió a Nabal y murió. Luego que David oyó que Nabal había muerto, dijo: bendito sea Jehová, que juzgó la causa de mi afrenta recibida de mano de Nabal, y de preservar y ha preservado de mal a su siervo, y Jehová ha vuelto la maldad de Nabal sobre su propia cabeza. Después envió David a hablar con Abigail para tomarla por su mujer, y los siervos de David vinieron a Abigail en Camel y hablaron con ella diciendo: David nos ha enviado a ti para tomarte por su mujer. Y ella se levantó e inclinó su rostro a tierra diciendo: he aquí tu sierva, que será una sierva para lavar los pies de los siervos de mi señor. Y levantándose luego Abigail con 5 doncellas que le servían, montó en un asno y siguió a los mensajeros de David, y fue su mujer. También tomó David a Ainoa Hazarel, y ambas fueron sus mujeres, porque Saúl había dado a su hija Milca, mujer de David, a Patil, hijo de Lais, que era de Galín. Que Dios añada bendiciones por medio de su palabra en nuestra vida. ¡Wow! ¡Qué historia más preciosa! Verdaderamente que la palabra de Dios es maravillosa y tiene todo cuanto tú y yo necesitamos. Bendito sea el nombre del Señor. Un resumen rápido de este capítulo: David andaba corriéndole a Saúl, andaba escondiéndose de un lugar a otro, y allí en el desierto había hecho bien a los siervos, a los criados, a los pastores de Nabal. Nabal era un empresario, un hombre muy rico, el cual, cuando David mandó unos jóvenes para que él le enviara comida, este no simplemente dijo que no, sino que lo menospreció precisamente. Y lo dice así, con esa postura que utilizó Nabal para decirle que quién era David y quién era el hijo de Isaí, que él lo que era un prófugo, que lo que andaba era corriendo, que andaba escondiéndosele a su señor, y que él no iba a mantener personas que anduviesen en esa condición. Bendito sea el nombre del Señor. Lo menospreció, y esto provocó tanto enojo sobre David cuando se lo dijeron, porque David lo que le había hecho era bien a los hombres de Nabal, lo había protegido. Y esto no lo dice David, sino que lo dicen sus criados, o sea, los criados de Nabal. Dice que era como columna en el desierto, los protegía, ningún mal le pasaba, porque ellos lo protegían, aquellos hombres en el desierto. Entonces Nabal no quiso ayudarle, no quiso enviarle comida, más bien lo menospreció, lo tuvo en poco. Y esto hace, trae como resultado que entonces David decide ir a destruir a Nabal y a su familia. Pero había una mujer sabia. La Biblia dice que la mujer sabia edifica su casa, mientras que la necia con sus pies lo destruye, la destruye. Y miramos que esta mujer era totalmente sabia. Salió corriendo cuando le dieron la noticia. Ella salió a tapar la falta de su esposo, salió a cubrir las faltas de aquel hombre por la forma como él se comportaba. Era un hombre insensato, y la Biblia dice que ella tomó comida y la llevó, y luego le explicó a David todo cuanto ella, que ella no sabía, no había escuchado, que si ella hubiese escuchado, este hombre no hubiese hecho esto. Y le explicó, lo aconsejó, lo orientó, le dijo que no cometiera tal error, porque después que él llegara al lugar donde Dios lo iba a posicionar, iba a tener remordimiento de conciencia por lo que había hecho. Entonces David entendió
y Dios obró a favor de David, y vengándose Dios en lugar de David. Y dice la Biblia que después de aquel tiempo, 10 días después, Nabal murió. Es probable que le diera un paro. Es posible que le diera una enfermedad, pero murió repentinamente. Qué bueno es el Señor. La Biblia dice: mía es la venganza, yo pagaré, dice el Señor. No nos corresponde a ti y a mí vengarnos. No nos corresponde a ti y a mí hacer juicio. A nosotros nos corresponde orar para que sea Dios quien obre de una manera especial. Por eso yo te motivo en esta noche a que te unas a nosotros y oremos. Hay muchas necesidades, hay muchas situaciones que necesitamos y creemos que Dios puede obrar. Lo más difícil ya Dios lo hizo, y fue enviar a su Hijo para que Él pagara el precio por nuestros pecados.

0: Padre, en el nombre de Jesús, nosotros clamamos delante de usted. Nosotros rogamos, Dios mío, porque usted es el que todo lo puede, el que todo lo ve, el que todo lo entiende. Dios mío, yo sé que usted puede obrar. Usted que pelea por nosotros, usted que pelea por nuestra causa, usted que pelea para darnos fuerza. Señor, el enemigo se ha levantado, el enemigo nos ha derrotado prácticamente, pero nosotros seguimos confiando en usted. Nosotros seguimos creyendo en que usted nos va a levantar, en que usted nos va a sostener, en que usted nos va a ayudar. Dios mío, glorifíquese de una manera muy especial. Manifiéstese, Dios mío, de una manera poderosa, Padre Santo, Padre bueno. Ten misericordia, ten misericordia, ten misericordia, Dios mío, de nuestra familia. Ten misericordia de cada persona que nos está escuchando, que nos está escuchando ahora mismo. Bendice su vida, bendice su familia, derrama bendiciones sobre ellos. Cúbrele, cúbrele, cúbrele, Dios mío. Pasa tu mano sanadora, llévate toda dolencia, llévate todo problema del corazón, de los pulmones, del hígado. Señor, cubre, Señor, con tu presencia, con tu gracia, con tu poder. Llévate toda enfermedad, llévate todo quebranto, Señor. Tú eres el nuestro juez, tú eres quien defiende nuestra causa. Yo te ruego para que seas tú obrando. Defiende nuestra causa, defiende nuestra causa, defiende nuestra causa, Dios mío. Nosotros contamos contigo, yo cuento contigo. Yo sé que tú no nos vas a dejar en vergüenza. Yo sé que tú nos vas a levantar. Yo cuento con usted, yo sé que tú me vas a dar la victoria, que yo voy a terminar lo que tú has empezado en nuestra vida. Tú prometiste tantas cosas hermosas, tú prometiste que nos iba a usar para tu gloria y para tu honra. Dios mío, yo cuento con eso. Yo sigo esperando, Dios mío, en que tú me vas a ayudar, en que tú vas a obrar. Glorifícate, Dios mío, permítenos descansar, poder ver un día más si es su voluntad. En tu mano nos ponemos, Padre. Gracias, Señor, en el nombre poderoso de Jesús. Amén y amén. Dios bendiga a cada una de esas personas. Un saludito para el gringo que nos está escuchando, para Florentino Ventura, para Luisa, ¿quién es más? También nos está escuchando Elcido Gavín, que lo dije, Lali, nos está escuchando Florentino Ventura, Carlos Rodríguez, Melanio y su familia, y un grupo más de hermanos que están ahí. Dios bendiga a cada uno de ustedes, pasen buena noche y hasta el próximo sábado, si Dios lo permite. Dios te bendiga. Dios te guarde, Dios te guarde, Dios te guarde.
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4: Temperatura 0 grados.

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1: 11:16.
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3: Temperatura 0 grados.

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1: 11:27.

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1: 11 y 34 minutos.
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3: Temperatura 0 grados.

Biblia dice en Mateo 24, 42, velad pues, porque no sabéis la hora en que ha de venir vuestro Señor. Quiero que sepan, hermanos, que Jesucristo podría venir el próximo mes.

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1: 11:44 minutos.

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1: 11 y 53 minutos.
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1: 11:59 minutos.

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1: 12 y 11 minutos.
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4: Temperatura 0 grados.

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1: 12:19.

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1: 12 y 28 minutos.
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3: Temperatura 0 grados.

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1: 12:32 minutos.

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1: 12:37 minutos.

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1: 12 y 46 minutos.
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3: Temperatura 0 grados.

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1: 12:54.
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1: 1:04.
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3: Temperatura 0 grados.
4: Edwin, seguimos sonriendo.

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1: 1:22.
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5: Temperatura 0 grados.

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1: 1:30 minutos.

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1: 1:35 minutos.

0: Temperatura 0 grados.
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1: 1:41.
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3: Temperatura 0 grados.

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1: 1:46 minutos.

0: Temperatura 0 grados.
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Hice con mi amigo Jonathan, quiero hacer misericordia, honrando su amistad. Y Siva le respondió, ah, existe uno más.

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1: 1:59.
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1: 2:04.

0: Temperatura 0 grados.
1: ¡Qué bonito! ¡Qué bonito, mi hermano! ¡Qué bonito es conocer a Cristo!

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1: 2:15.
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1: 2:35.
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3: Temperatura 0 grados.

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1: 2:39.
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1: 2:43.
2: Del material a ser presentado a continuación, está completamente autorizada a todos aquellos que desean refrescar la memoria de...

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1: 2:59 minutos.

yo doy fuerzas al cansado y multiplico las fuerzas al que no tiene ninguna. Los muchachos se fatigan y se cansan. Los jóvenes flaquean y caen. Pero los que esperan en Jehová tendrán nuevas fuerzas. Levantarán alas como las águilas. Correrán y no se cansarán. Caminarán y no se fatigarán.

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1: 3:06.

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1: 3:16.
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3: Temperatura 0 grados.

0: Temperatura 0 grados.
1: 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Confiésalo con tus labios. Todo el mundo cantando conmigo.

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1: 3:35.
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4: Bendito sea el Dios de Israel.
5: Temperatura 0 grados.

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1: 3:40.
2: En un día caluroso de verano en el sur de la Florida, un niño decidió ir a nadar en la laguna detrás de su casa. Salió corriendo por la puerta trasera, se tiró en el agua y nadaba muy feliz. No se había dado cuenta que un cocodrilo se le acercaba. Su mamá desde la casa miraba por la ventana y vio con horror lo que sucedía. Enseguida corrió hacia su hijo gritándole lo más fuerte que podía. Oyéndole, el niño se alarmó y miró nadando hacia su mamá. Pero fue demasiado tarde. Desde el muelle, la mamá agarró al niño por sus brazos, justo cuando el cocodrilo le agarraba sus piernitas. La mujer jalaba determinada con toda la fuerza de su corazón. El cocodrilo era más fuerte, pero la mamá era mucho más apasionada y su amor no la abandonaba. Un señor que escuchó los gritos se apresuró al lugar con una pistola y mató al cocodrilo. El niño sobrevivió y aunque sus piernitas sufrieron bastante, aún pudo llegar a caminar. Cuando salió del trauma, un periodista le preguntó al niño si le quería enseñar las cicatrices de sus pies. El niño levantó la colcha y se las mostró, pero entonces, con gran orgullo, se remangó las mangas y señalando hacia las cicatrices en sus brazos, le dijo: "Pero lo que usted debe ver son estas. Eran las marcas de las uñas de su mamá que había presionado con fuerza. Las tengo porque mi mamá nunca me soltó y me salvó la vida. Nosotros también tenemos las cicatrices de un pasado doloroso. Algunas son causadas por nuestros pecados, pero algunas son la huella de que Dios nos ha sostenido con fuerza para que no caigamos en las garras del mal. Y recuerda que si te ha dolido alguna vez el alma, es porque Dios te ha agarrado demasiado fuerte para que no caigas". 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
1: 3:43.

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1: Temperatura 0 grados.

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1: 3:59.
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1: 4:21.
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3: Temperatura 0 grados.

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1: 4:26.

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1: 4:31 minutos.

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1: 4:42.
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1: 4:47 minutos.

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1: 4:52 minutos.

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1: 5:05.
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3: Temperatura 0 grados.

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1: 5 y 21 minutos.
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3: Temperatura 0 grados.

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1: 5:26.

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1: 5:31 minutos.

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1: 5:40.
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1: 5:45 minutos.

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1: 5:49.
2: Aleluya. Les quiero pedir un favor, pónganse de pie, por favor, y canten conmigo. Denle un aplauso al Señor.

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1: 6:03.
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4: Él sea bendito.
3: Bendito sea el Dios de Israel por los siglos de los siglos.
5: Temperatura 0 grados.

0: Temperatura 0 grados.
1: Problemas económicos, problemas de individuo, problemas de familia, a nivel social. Realmente es una canción que toca todas estas áreas, todos estos temas sociales que pudieran estar ahora mismo en primeras planas en diferentes países de Latinoamérica. En este momento se detiene el estudio, se detiene Latinoamérica para escuchar una de nuestras canciones favoritas. Con nosotros Marcos Yaroide, de la producción Del Cielo a la Tierra, que se abran los cielos. A ti.

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1: 6 y 21 minutos.
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3: Temperatura 0 grados.

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1: 6:25 minutos.

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1: 6:38.
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3: Temperatura 0 grados.

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1: 6:44 minutos.

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1: 6:46 minutos.

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1: 6:59.
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Buenos días, mis queridos hermanos y amigos. Dios le bendiga a todos. En el aire, su programa espiritual Al Amparo de Dios. Es una programación de la Iglesia Evangélica Rescatando las Almas y su pastor Manuel Esperanza González.

En este momento le invitamos a todos para que juntos oremos a nuestro Padre Celestial, para que todos juntos clamemos al Dios único y verdadero. Donde tú te encuentras, únete a nosotros y vamos a orar a nuestro buen Dios. Oremos. Señor mi Dios y Padre nuestro que estás en los cielos, santificado sea tu nombre. Alabado y bendecido por los siglos de los siglos. Toda la gloria, toda la honra, todas las alabanzas son para ti, que eres el único Dios verdadero. Rey de reyes, Señor de señores, Dios entre todos los dioses. Muchas gracias por darnos la luz de un nuevo día, en el cual te pedimos tu dirección, tu ayuda y tu compañía en todo lo que vamos a hacer. Que tú nos dirija por medio de tu Santo Espíritu, nos libre de tentaciones y de peligro, de malos pensamientos y de malos deseos, y que tú mismo nos ayude a hacer tu santa y bendita voluntad. Bendice la familia y unifica la familia en un mismo Dios, en una misma fe, en una misma esperanza. Ayúdanos que padre y madre podamos cumplir con nuestra responsabilidad de cuidar, proteger, mantener el hogar. Y ayuda a los hijos a ser obedientes a sus padres. Oh Padre Celestial, danos sabiduría y conocimiento tuyo para dirigir la familia por el camino de la vida, por el camino de la salvación. Bendice, Padre Celestial, a todos los oyentes y ábrele el entendimiento que el enemigo le ha entenebrecido y ayúdalo a entender tu palabra y a vivir por ella. Te lo pedimos en el nombre de Cristo Jesús. Amén. Bendito sea el nombre del Señor por toda la eternidad. Y a Él toda la gloria por todos los siglos. Amén.

Sí, mis queridos hermanos y amigos, levantémonos y vamos a alabar y alabar el nombre de Dios. Hoy, domingo, muchos se quedan ahí más tardecito, acostadito en su camita, y no se levantan temprano, pero nosotros le invitamos a levantarse y adorar el nombre de Dios. Que tú te levante y adore y glorifique ese nombre de Dios que es sobre todo nombre. Y que tú siempre le dé gracias a ese Dios todopoderoso. Siempre le demos gracias por su amor, su grande misericordia, su ayuda, su protección. Que siempre le demos gracias. Y hoy domingo, que tú y yo nos preparemos temprano para venir al templo y adorar a Dios. Tu amigo que durante esos 3 días de campaña, tú abriste tu corazón al Salvador, que recibiste a Cristo como tu Salvador, que comience a congregarte. Tú comience a servirle al Dios vivo, que tú comience una vida nueva. Bendito sea el nombre de Dios. Felicitamos al pastor Sí, Heuri Polanco, que Dios le bendiga, y también a su esposa y todo el ministerio que prepararon esta campaña de 3 días aquí en nuestro municipio de Jamao al Norte. Muy necesario, muy importante esa actividad. Que Dios le bendiga, que Dios le ayude y que siempre sigamos adelante sirviéndole a ese Dios vivo. Bendito sea el nombre de Dios.

La Sagrada Biblia, la Santa Palabra de Dios. Vamos a leerla en el libro de Efesios capítulo 4, verso 17 en adelante. Efesios 4, 17 en adelante. Bendito sea el nombre del Señor.

En el libro de Efesios, capítulo 4, versículo 17 en adelante, la Sagrada Biblia, la Palabra de Dios, nos habla de la nueva vida en Cristo. Una nueva vida en Cristo. Una vida nueva. La cosa vieja pasaron, todas quedaron atrás. Ahora, una vida nueva. Una vida que debe comenzar. Una vida diferente, distinta a la que hemos vivido anteriormente. Para esa vida nueva se recomiendan cosas nuevas que tú antes no hacías y que ahora debe comenzar a hacerlo. Él recomienda que vivamos de la manera siguiente. Le dice, esto le digo y requiero en el Señor, que ya no andéis como los otros gentiles que andan en la vanidad de su mente, teniendo el entendimiento entenebrecido, ajeno de la vida de Dios, por la ignorancia que en ellos hay, por la dureza de su corazón, los cuales, después que perdieron toda sensibilidad, se entregaron a la lascivia para cometer con avidez toda clase de impureza. Ustedes no han aprendido así de Cristo, si en verdad le habéis oído y haber sido por él enseñado, conforme a la verdad que está en Jesús. En cuanto a la pasada manera de vivir, despojado del viejo hombre que está viciado conforme a los deseos engañosos, y renovaos en el espíritu de vuestra mente, y vestíos del nuevo hombre, creado según Dios, en la justicia y santidad de la verdad. Por lo cual, desechando la mentira, habla verdad cada uno con su prójimo, porque somos miembros los unos de los otros. Airaos, pero no pequéis. No se ponga el sol sobre vuestro enojo, ni deis lugar al diablo. El que hurtaba, no hurte más, sino trabaje, haciendo con sus manos lo que es bueno, para tener que compartir con el que padece necesidad. Ninguna palabra corrompida salga de vuestra boca, sino la que sea buena para la necesaria edificación, a fin de dar gracias a los oyentes. Y no contristéis al Espíritu Santo de Dios, con el cual habéis sido sellado para el día de la redención. Quítese de vosotros toda amargura, el enojo, la ira, gritería y maledicencia y toda malicia. En vez de esto, sed benigno uno con los otros, misericordioso, perdonándoos unos a otros, como Dios también os perdonó a vosotros en Cristo. Bendito y alabado sea el nombre del Señor.

Hermanos y amigos que nos escuchan en esta mañana, Cristo Jesús, el Salvador del mundo, Él vino para salvar a todos los pecadores. Todo lo que en este mundo vivían o vivíamos una vida perdida, una vida sin Dios, sin Cristo y sin salvación, haciendo por naturaleza lo que es el pecado, cada día viviendo envuelto en el pecado, con una mente corrompida, ajeno a la vida de Dios, por la ignorancia que en nosotros había y por un corazón duro, pues teniendo entenebrecido el entendimiento, no hacíamos más que la cosa que son malas ante los ojos de Dios, viviendo en adulterio, fornicación, mentira, envidia, celo, corrompido en toda clase de impureza. Vivíamos de esa manera en este mundo. Hubo un momento que escuchamos la palabra de Dios y entendimos que somos pecadores y que estábamos perdidos, andando en este mundo perdido, pues ahora que escuchamos de Cristo nos dimos cuenta que para servirle y honrar y agradar a Dios necesitábamos una vida diferente, una vida que no estuviese envuelta en el pecado. Viviendo de esa manera en el pecado, nuestro camino es derechito al infierno, donde está el castigo eterno para todos los desobedientes a la palabra de Dios. Viviendo de esa manera, ese era nuestro destino. Pero qué bueno que Dios miró desde los cielos nuestra condición de hombres y mujeres perdidos y a su tiempo envió a Jesucristo a este mundo a salvarnos, para que todo aquel que creyera en Él no se pierda, sino que tenga la vida eterna. Esas personas que entienden que son pecadores y que necesitan un cambio, esa persona alcanzan la vida, porque si tú eres un pecador y tú no lo admites, siempre te presenta como una persona no mala. Y otros dicen, yo no tengo que arrepentirme porque yo no soy malo, soy una persona buena. Y todos los que opinan así, que son personas buenas, que no hacen nada malo, esas personas están tan perdidos delante de Dios, o lo peor es que están condenados delante de Dios, son esa clase de personas que no reconocen que han pecado contra Dios, ni que han pecado contra su prójimo, y aun cuando tienen problema con el prójimo, siempre dicen que el culpable es el otro. No admiten que son persona pecadora, no lo admiten. Siempre se declaran como persona buena, que no le hacen daño a nadie. Esa persona buena, Dios dice que no existen, porque la Biblia dice que todos somos pecadores, todos sin excepción, y por lo tanto no hay uno solo en el mundo, no hay uno en el mundo que pueda decir que no necesita de arrepentimiento. ¿Por qué? Porque ya Dios dijo que es pecador, que usted es un pecador. Y si Dios dice que tú eres pecador, es eso lo que yo creo. Y es lo que todos debemos de creer, porque Dios no miente. Además, Dios conoce
todas las cosas y por ende, delante de Él no podemos escondernos y pasar como persona buena siendo malo. Delante de Dios no hay ni uno que sea bueno. Dios dice, por cuanto todos pecaron, están destituidos de la gloria de Dios, por haber pecado todos nosotros, entonces estamos fuera del reino de Dios. Y mirando Dios esa condición de nosotros, mirándonos perdido, sin Cristo, sin Dios y sin salvación, Dios tuvo misericordia de nosotros y a su tiempo envió a este mundo al Salvador Jesucristo, bendito por todos los siglos. Envió a Jesucristo a este mundo para que Él salve a todos aquellos que creen en Cristo Jesús, para que Él salve a todos los que se confiesan pecadores y que necesitan el perdón de Dios. La multitud que crucificó a Jesucristo, que le pedían a Pilato, crucifícalo, crucifícalo. Ellos veían a Cristo como malo. Y ellos se veían a sí mismos como persona buena. Y por ende, Cristo debía morir y ellos debían seguir viviendo. ¡Qué tragedia esa! ¡Qué tragedia! Pero ustedes saben lo que ocurrió. Que cuando Cristo murió, la tierra tembló. El velo del templo se rompió de arriba abajo. Y esa multitud de personas cayeron de rodillas, golpeándose el pecho, pidiéndole a Dios que tenga misericordia de ellos y declarando verdaderamente este hombre era justo. Verdaderamente, decían otros, este hombre era hijo de Dios. Y reconocieron sus culpas y se golpeaban el pecho de arrepentimiento y pedían perdón y misericordia. ¿Y qué piensan ustedes que ocurrió? Lo mismo, Dios tuvo misericordia de ellos, de eso que crucificaron a sus hijos, que crucificaron al Hijo de Dios, que crucificaron a su Hijo. Tuvo de ellos misericordia y salvó a todos los que se arrepintieron. Eso mismo tiene Dios para ti hoy. Un arrepentimiento para el perdón de tus pecados. Tú debes de arrepentirte, reconocer que realmente tú no eres bueno. Tú eres un pecador que necesita de la gracia de Dios, que necesita ser salvo. Es lo que Dios te dice en esta mañana a través de su palabra. Y que si te arrepentiste a Jesucristo, o te arrepientes ahora a Él, entonces debe comenzar una vida nueva. Una vida diferente a la que antes has vivido.

Dios ha tenido misericordia de nosotros, Dios nos ha amado y nos ama y tiene misericordia de nosotros. No nos paga conforme a nuestros hechos. Él nos paga conforme a su misericordia y conforme a su amor. Por lo tanto, es que tú y yo debemos de venir a Cristo arrepentido de los pecados, que Dios tiene misericordia, se apiada de ti y te perdona. Cristo Jesús ya dio su vida por ti. Cristo Jesús ya murió por tus pecados. Ahora eres tú que debes de reconocer ese amor de Dios y aceptar a Cristo como el Salvador de tu vida y de esa manera ser salvo. Y si ya tú lo hiciste y si lo hace, entonces te recomienda una vida nueva. Dice Pablo, escribiéndole aquí a los hermanos en Efeso, dice: ya no debemos andar en la vida que antes vivíamos, sino una vida nueva. Porque haciendo la misma cosa de antes, no muestra ningún arrepentimiento, pero también esas cosas no las aprendimos de Jesucristo. Las cosas que antes hacíamos, no la aprendimos de Jesucristo. Cristo no nos enseñó eso. Entonces, ¿qué nos enseña Él? Nos enseña que si en verdad hemos creído en Él, si en verdad hemos comenzado una nueva vida, entonces debemos de andar conforme a la verdad que está en Jesús. Debemos de vivir, debemos de andar conforme a lo que Cristo nos enseña, totalmente alejado de la vida que llevábamos antes. Si en verdad habéis oído de Cristo y haber sido enseñado por Él, si en verdad eso ha ocurrido, entonces debemos de despojarnos del viejo hombre, apartarnos totalmente de esa vieja vida que llevábamos antes, porque esa vida que llevábamos antes está viciada conforme a los deseos engañosos. Esa vida está totalmente viciada, acostumbrada a los deseos engañosos. ¿Cómo cuáles? ¿Sabe cómo cuáles? Cuando vivíamos en esa vida, vivíamos en mentira, vivíamos en maldad, vivíamos con mucha ira, con enojo, malicia, vivíamos dándole lugar al diablo en nuestra vida, con esa vida desordenada. Hurtábamos, sí, y haciendo toda clase de pecado, viviendo en amargura, enojo, gritería, malos dichos, en malicia. Así vivíamos. Andábamos en ese tipo de vida delante de Dios. Y ahora que habéis comenzado una vida nueva, muchos durante esta campaña de 3 días en el Play se arrepintieron, aceptaron a Cristo como su Salvador
ya tienen una nueva vida y deben de vivir la nueva vida, apartado de todas esas cosas que antes hacíamos. Ahora debemos de vivir en amor, totalmente. Vivir en amor. En ese amor que Dios te mostró a ti, que te perdonó, en ese amor que Dios te muestra a ti, así mismo debemos nosotros mostrarle amor a Dios y amor a los demás. Y cuando la gente comience a ver tu vida de amor delante de Dios y de los demás, inmediatamente notan el cambio y esa persona te van a comenzar a llamar como lo que tú eres, cristiano, evangélico, lo que sea, pero te van a dar un nuevo calificativo si vive como Cristo nos está diciendo, despojándonos de ese viejo hombre, andando totalmente en la vida nueva, desechando la mentira. Antes preferíamos hablar mentira, ahora la desechamos. Desechando la mentira, hablando verdad cada uno con su prójimo, porque somos miembros los unos de los otros. Airao, si te da ira, no peque. Y que no se ponga el sol sobre vuestro enojo. Si te enojaste contra el hermano o contra el prójimo, no debe esperar que se acueste el sol sin haber arreglado eso con esa persona. Así nos pide Cristo que seamos y que vivamos de esa manera, alejado totalmente del pecado. Y si pecamos, que no se ponga el sol sobre vuestro enojo. Oye, qué bonito que el sol no se acueste sin haber arreglado el asunto. Y a veces llega la noche y todavía tú estás enojado contra esa persona. ¿Cómo lo hace? Quitando de ti ese enojo y perdonando a tu hermano. Bendito sea el nombre de Dios. Debemos de someternos los unos a los otros, porque somos miembros del mismo cuerpo. Alabado sea Dios. Que el sol no se ponga sobre vuestro enojo, porque entonces le damos lugar al diablo de que nos mantenga en pecado. Si yo mantengo el enojo, le estoy dando lugar al diablo para que me lleve a odiar a esa persona. Y si en mí reina el odio, entonces estoy perdido. Porque eso no es lo que Cristo me pide. Tenlo pendiente, mi amigo, que así es que la palabra de Dios nos habla. Que vivamos esa vida nueva como hizo Cristo Jesús, que no guardaba enojo ni resentimiento. El que hurtaba, el que robaba, que ya no robe más, sino que trabaje con sus manos para que tenga que compartir con el que padece necesidad. Eso es bueno. Y que ninguna palabra corrompida salga de tu boca, porque a veces tenemos esta boquita y es la usamos dique como defensa. No la uso para lo más importante, sino dique para defenderme, y te hunde más y más en el pecado, porque cada persona que te diga algo, tú le respondes, entonces tú andas peor que él.
debemos de perdonar, amar y perdonar, y entonces sí que podemos salir a conquistar uno más para Cristo. Alabado sea el nombre de Dios. Esas palabras corrompidas que antes pronunciaba, ahora que se vayan de mí, que se aparten de mí, yo debo de apartarla de mi boca. Palabra corrompida que hacen daño a los que la escuchan. Esas palabras debo de quitarla de mí. Pero inmediatamente, sí, debe ser así mi vida, así delante de Dios. ¿Cuáles palabras debo de usar? La que sea buena para edificar a los demás. La palabra que sea buena para edificación de todo lo que me escuchan. Esas son las que debo de pronunciar, porque de esa manera agrado a Dios. Y de esa manera no contristo el Espíritu Santo. El Espíritu Santo no se siente triste dentro de mí, sino se siente alegre, complacido. Y podríamos escuchar la voz de Dios que dice: este es mi Hijo amado, en el cual se agrada mi alma. Así debemos de vivir en esta vida. Y que se quite de ti también, que tú aparte de ti, toda gritería. Gritería, tú sabes lo que es estar gritándole a los demás todo el día y ofreciéndole cosas, golpe, ofreciéndole empujones, trompa. Quítese de vosotros todas esas cosas, pero también debe de quitarse de mí la amargura, un corazón amargado, triste, confundido. Apártalo, pon tu fe en Cristo. Aparta el enojo, la ira, la gritería, la maledicencia, los malos dichos, las malas palabras, quitarla de ti. Y en vez de esas cosas, ser benigno, ser persona buena los unos para con los otros, ser misericordioso, no pagándole al otro conforme a lo que él se merece, sino teniendo de él misericordia, perdonándonos unos a otros. Tú me perdonas a mí, yo te perdono a ti, porque todos fallamos delante de Dios y todos debemos de pedirnos perdón, porque eso lo recomienda el Salvador del mundo. Que se aparte de nosotros y que nos perdonemos los unos a los otros, como también Cristo nos perdonó a nosotros. De la manera que Cristo nos perdonó, así también debemos de perdonarnos nosotros. Que Dios te bendiga, que Dios te ayude a entender para que comience a andar en la vida nueva que Dios tiene para ti.

Y de esta manera, mis queridos hermanos y amigos, hemos llegado a la parte final del programa del día de hoy, esperando que haya sido de tu ayuda espiritual y te encamine a buscar de Cristo nuestro glorioso Salvador. Mañana, si es la voluntad de Dios, estaremos con todos ustedes en una programación más. Recuerden siempre que los que confían en Jehová Dios tendrán nuevas fuerzas, levantarán alas como las águilas, correrán y no se cansarán, caminarán y no se fatigarán. Confíe usted también en Cristo Jesús y sírvale con amor. Estuvo con todos ustedes su pastor Manuel Esperanza González. Dios le bendiga a todos. Recuerden que a las de 8 a 10 de la mañana nos juntamos aquí en el templo para adorar y glorificar el nombre de Dios. De 8 a 10 de la mañana le invitamos a todos ustedes para que se junten con nosotros y así adoremos el nombre del Señor.

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1: 7:59.
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0: Y decíamos, terminando el año, decíamos, ya viene, ya viene. Y ahora podemos decir, Bella Sarón, podemos decir que...
1: ¡Feliz año!
0: Podemos decir que ya llegó, el año nuevo, ¿verdad que sí?
1: Ya estamos entonces en el 2025 y agradecidos a Dios por esta nueva mañana junto a ustedes. Agradecidos porque estamos en esta nueva imagen. Gracias por estar con nosotros y seguir con nosotros. Esperamos que este año estés mucho más

0: Pegados con nosotros en el despertar de RTM.
1: Así es, tal como lo terminas de decir, Bella Sarón, que hoy, bueno, Bella Sarón está así, con un rostro nuevo, porque estamos empezando el año nuevo, hoy primero de enero.
0: Estrenando año.
1: Y debemos estar así, con un rostro como nuevo, precisamente porque queremos hacer cara a ese nuevo año con mucho optimismo, con felicidad, así como lo está haciendo Bella Sarón, que me acompaña en este Despertar RTM, que por cierto va a estar aquí, así que váyanse acostumbrando al sonido de su voz, a su compañía. Bella Sarón es una comunicadora social, forma parte del equipo de Radio Transmundial. Y bueno, la estamos ganando porque es una ganancia agregada al equipo de producción de este programa. Y como lo decías, con una nueva imagen.
0: Así es, pero déjame agregarte algo. La ganancia realmente es para mí, porque no solamente es tenerlos a ustedes, pero disfrutar también de ustedes cada mañana. Así que muchísimas gracias por estar sintonizándonos. Y bueno, aquí estaremos juntos para, con alegría, con muchísimo entusiasmo, estar todas las mañanas dándoles palabras de ánimo y por supuesto de la palabra de Dios, que es lo más importante. Así que comenzamos este nuevo año de esta forma, sonriendo, alegres, contentos, porque estamos en el 2025.
1: Un despertar contigo es el eslogan de esta nueva imagen. Y hablando pues de nueva imagen, tenemos acá a la familia Amarino y su familia, porque también el despertar es una familia, Bella Sarón.
0: Así es, vamos a escuchar esta canción que se llama Navidad y Año Nuevo. ¡Aleluya!

0: La canción que escuchas de Marino y su familia, Navidad y Año Nuevo, y es precisamente lo que estamos recibiendo, lo que estamos acá experimentando, un Año Nuevo.
1: Celebrando, ajá, porque hoy es el primer día del año.
0: Yo creo que cabe preguntarle a nuestro amigo, a nuestra amiga, ¿cómo pasó ese final de año? Esperando, por supuesto, en vísperas de un año nuevo, Bellazarón, ¿no?
1: Así es, yo creo que cada cultura tiene sus costumbres y habría que preguntarles a ustedes, comuníquense por favor con nosotros para a través de nuestro número de WhatsApp. Si usted está en Venezuela, sería el 0416-732-6277, pero si nos escucha fuera de Venezuela, puede escucharnos a través del +58 416 732 6277. Por allí, por WhatsApp, es una de las maneras para comunicarse con nosotros y nos cuentan qué tal pasaron esos últimos días del año del 2024.
0: Claro que sí. Tal como lo dijo Bellazarón, vamos a estar en el desarrollo de este programa, vamos a estar dando esos puntos de contacto para que usted pueda comunicarse con nosotros y compartir. Queremos tener esa retroalimentación, como también queremos tener, Bellazarón, la apreciación de nuestro oyente respecto a esta nueva presentación del Despertar RTM. Un despertar contigo. Queremos saber qué te parece.
1: Cuéntanos.
0: Ajá, exacto. También estamos haciendo el programa a dos voces. La hermosa voz de Bellazarón, comunicadora social, una mujer de Dios.
1: Puede opinar lo contrario. No hay problema.
0: Usted puede comentarnos y a través del WhatsApp, tal como lo decía Bellazarón, puede enviarnos no solamente un mensaje de texto, puede enviarnos ahí un audio también.
1: Por supuesto.
0: Donde usted nos envía un saludo. Algunos envían fotografías.
1: Excelente.
0: Es una forma de conocer a las personas. Tenemos otra canción, Bellazarón.
1: Así es, vamos a escuchar a Ender David Sangroni.
0: Lo conoces, ¿verdad?
1: Por supuesto, desde que éramos muy niños. Realmente, bueno, Ender en su carrera musical desde muy niño estuvo involucrado con la música y, bueno, un fiel servidor de nuestro Señor Jesucristo. Esa canción es El Año Que Pasó.
0: Venezolano, pero está ahora mismo en los Estados Unidos.
1: Así es.
0: Y continúa allí con su carrera ministerial, su carrera musical. Ender David Sangrones.

0: Usted recibe el Despertar RTM, un despertar contigo. Bueno, la voz es de Ender David Zagronis, ya tiene varias producciones, canta excelente, es un talento latinoamericano. Ahora en territorio estadounidense, sigue allí trabajando con la música. Y Bellasarón, podemos decir con toda propiedad, sin que nos quede nada por dentro, que Ender Zagronis, Ender David Zagronis, es un amigo de Radio Transmundial. Es cantante, porque Ender grabó incluso en los estudios de Radio Transmundial, ¿no? Sus primeros pasos en cuanto a producción musical se refiere, los hizo con Radio Transmundial.
1: Y qué hermosa manera de escucharlo es dándole gracias a Dios. Gracias a Dios por este nuevo año, gracias a Dios por este nuevo día que nos ha regalado. Así que bueno, qué bonita manera de despertar con Radio Transmundial de Venezuela. Y agradecido a Dios por esa canción tan hermosa que nos regala Ender David, con esa hermosa voz.
0: Queremos compartir con nuestros amigos una reflexión, Bellasarón. Una reflexión que también es apropiada para este tiempo, muy indicada, y que nuestro oyente, Bellasarón, está esperando ese regalo de nuevo año, que tú se lo vas a dar en tus propias palabras, en tu voz, que es un alimento que ellos esperan en cada programa del Despertar RTM. Así que, Bellasarón, adelante.
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1: Ese alimento para el alma, correspondiente para el día de hoy, primero de enero, el primer día del año. El título es Miremos los ojos de Jesús. Y la lectura bíblica corresponde a Hebreos capítulo 12, versículos del 1 al 3, voy a leer solo el versículo 1, dice: corramos con paciencia la carrera, puestos los ojos en Jesús. Tenemos por delante 12 meses con desafíos y oportunidades. En muchos sentidos, la vida se asemeja a una carrera que cada uno debe correr. Hay mensajes, voces y aún actividades que quieren captar nuestra atención y desviarnos del camino que hemos decidido usar para desarrollar nuestras vidas. El pasaje de la Biblia elegido para comenzar este nuevo año nos presenta un desafío importante y al mismo tiempo resulta en una invitación a que pongamos nuestra mirada en Jesús. Pero consideremos también que no es suficiente contemplar a Jesús como el autor y consumador de la fe. Hay otras acciones que debemos tomar y que son responsabilidades ineludibles. Primero, somos invitados a despojarnos de todo peso y del pecado que nos asedia. Para despojarnos, hay que tomar la decisión de hacerlo. Hay que dejar de hacer lo malo, lo que no nos conviene y que detiene el desarrollo productivo y feliz de nuestras vidas. Le sugiero a usted que nos escucha hacer un análisis de sus conductas, ética, amistades y todo aquello que podría ser peso que le asedia e impide correr bien su carrera. Segundo, se nos invita a correr con paciencia. A Doña Paciencia nunca terminamos de conocerla. No es la velocidad lo que determina que llegaremos a la meta en esta carrera, sino el saber esperar en Dios y confiar en Él. No olvide estas propuestas este año y recuerde que no corre en forma solitaria, sino que hay una nube de testigos que van con usted y le observan. Este escrito, hermoso escrito del primer día del año, nos lo regaló Lemuel La Rosa desde Uruguay. Y termina diciendo: corre mirando a Jesús y triunfarás.
0: Y para eso estamos acá, precisamente para decirte, bueno, corre, pero no es una cuestión de velocidad. Esto de empezar el año nuevo, Bellasarón, no es cuestión de velocidad, sino es cuestión de resistencia.
1: Y hay muchos que hablan inclusive acerca de lo que son las resoluciones, que
0: claro,
1: iremos hablando a medida
0: claro
1: que sí, pase
0: es,
1: nuestro programa.
0: Es el tiempo. Yo creo que Lemuel La Rosa, gran amigo, también del Despertar RTM, y por supuesto Lemuel es el editor de Alimento para el Alma, ¿no? Y tiene muchos años. Algunos dicen, bueno, Alimento para el Alma es el hijo de Lemuel Arroza. Él está en Uruguay, es un pastor, muchos años involucrados con el Ministerio de Radio Transmundial. Llegó a ser el director por muchos años, director para Latinoamérica de Radio Transmundial. Y en su función como director es que surge precisamente este proyecto de literatura, como es el libro Alimento para el Alma.
1: Pero que, si por nuestros... Ajá, yo le iba a preguntar, si alguno de los que nos están escuchando quieren obtener este Alimento para el Alma, ¿cómo pueden hacer?
0: Seguro que sí, que muchos... Muchos, porque déjame decirte, Bellazarón, que las preguntas llegan a través de los diferentes medios. Me refiero al correo electrónico despertar@transmundial.org, preguntando Alimento para el Alma. Ya llegó la versión que corresponde a este año, que es el 2025. También lo hacen por WhatsApp. Dirigen sus preguntas. Ya llegó Alimento para el Alma, necesito información. Precisamente para adquirirlo.
1: Puede solicitarlo, es el volumen 23, el que corresponde a este nuevo año. Y también nos puede solicitar a través del Instagram, RTM Piso Venezuela. También por Facebook está RTM Venezuela. Cualquiera de estas direcciones, usted puede comunicarse con nosotros para hacer la solicitud. Inclusive también nos pueden contactar por una telefonía fija. Si usted está dentro de Venezuela, puede llamar al 0243-246-7613. Pero si está fuera de Venezuela, usted llama al 0058-243-246-7613. De estas maneras, usted puede comunicarse y obtener su volumen 23 de Alimento para el Alma.
0: Claro que sí. Y empezando un año nuevo, como este 2025, usted puede hacer un obsequio. Puede empezar el año obsequiando Alimento para el Alma. ¿A quién? A una amiga, a un amigo, a una persona que usted aprecia, y le hace llegar este libro, este devocionario, Alimento para el Alma. Allí usted va a recibir cosas muy buenas. Algo que está sonando por allí al fondo, Bellazarón, es un género musical característico de Venezuela, pero que ya es internacional, ¿no?
1: Sabroso, disfrutar este nuevo año.

0: Bueno, estábamos escuchando a Damaso Paz, un gaitero venezolano, ahí disfrutando de esa, de ese un nuevo año que viene. De verdad que sabrosa esa música para comenzar este nuevo año 2025. De esta manera estamos disfrutando y vamos a escuchar una sabrosa trivia que tiene que ver con esto del año nuevo.
1: Información que es muy oportuna en este momento que estamos hablando.
0: Y culturalmente
1: y
0: también.
1: Y cultural, claro que sí.
2: Año nuevo, trivias nuevas. Mucha atención. La fiesta más antigua de Año Nuevo se ha registrado en A. Egipto, B. China, C. Babilonia, D. Jerusalén.
1: ¿Y cuál será la respuesta correcta?
0: Mira, yo digo que China. No sé.
1: Está bueno para un concurso. Ah,
0: ¿quién
1: Salón?
0: Quiere ser millonario?
1: Sí, que puedan enviar las respuestas o las posibles respuestas a través de cualquiera de los puntos de contacto, pero no es un concurso. Ya ustedes van a escuchar. Nosotros tenemos idea, por supuesto, de cuál es la respuesta correcta, pero ustedes van a escuchar la información completa.
0: Ajá, ¿qué dicen ustedes?
2: La respuesta correcta es C, Babilonia. Hace 4.000 años, en la ciudad de Babilonia, en el actual Irak, ya se celebraba el Año Nuevo con música, danzas y disfraces. Era una fiesta de primavera en honor de la siembra.
1: Bueno,
0: interesante
1: esto de Babilonia, ¿no? Babilonia es un pueblo que se menciona mucho en la Biblia, Babilonia, ¿no? Recuerdas que en Babilonia el pueblo judío, ellos estuvieron allí cautivos y una buena influencia y muchas cosas sucedieron entre estos dos pueblos, ¿no? La otra cosa que podemos decir a través de este programa radial, como es el Despertar RTM, es que en Babilonia se encontraban una de las siete maravillas del mundo, los jardines colgantes de Babilonia, ¿no? Considerada pues una de las siete maravillas del mundo. Esto es información.
0: Así es, todos estamos aprendiendo, bueno.
1: Tenemos otra trivia, Bellazarón.
2: Año nuevo, trivias nuevas. Mucha atención. En el antiguo Egipto, celebraban el Año Nuevo haciendo desfilar a un recién nacido sobre A, una cacerola, B, un cesto de mimbre, C, la tapa de un sarcófago, D, los brazos de una mujer.
1: Bien, ahí está la otra trivia, otra información interesante, ¿no? Esto es así, tiene que ver con Egipto.
0: Estoy aquí pensando en una cacerola, en los brazos de... no sé. ¿Qué dicen ustedes, amigos, que nos están escuchando?
1: Bueno, tú sabes que, Bellazarón, Egipto también es muy mencionado en la Biblia, porque también fue otra nación, otro país, donde el pueblo de Israel estuvo allí cautivo, ¿no? Y sucedieron también muchas cosas, empezando con Moisés, que Moisés precisamente fue colocado en una cesta.
0: En una cesta,
1: exacto. Y lanzado al río Nilo, ¿no? Una historia interesante. Bueno, vamos a escuchar el desenlace o la respuesta a esta pregunta.
2: La respuesta correcta es B. Junto al recién nacido llevado en un cesto de mimbre, desfilaba un viejo con barba y un joven. Las tres generaciones simbolizaban la fertilidad del río Nilo, que cada nuevo año garantizaba las cosechas.
0: Vamos a escuchar a Jaxi Velázquez.

0: Hermosa canción Unspoken, Sin Hablar, de Jaxi Velázquez. Hermoso tema que toca Jaxi aquí, pidiendo por una nueva dirección y muy apegado a hoy, que es primero de enero del 2025, empezando un nuevo año, orando por la paz, orándole a Dios para que cure también todas nuestras heridas y aquellos corazones rotos por aquellas circunstancias que siempre ocurren y que nos colocan en alguna situación triste, pero Dios está con nosotros y Él cura nuestros corazones.
1: Bien, queremos darte una información, porque cuando estamos empezando un año, casi siempre, y ya es prácticamente algo cultural, que estamos pensando, finalizando el año, estamos pensando en esas resoluciones, en esos propósitos nuevos, las metas, deseos, algunos le llaman así, deseos. Son expresiones, algunos escriben esas resoluciones, ¿no? Y bueno, pero son deseos o propósitos, anhelos, también pudiéramos decir, ¿verdad?
0: Pero yo quería preguntarte, Gabriel, a ti y a todos nuestros oyentes, a usted que nos está escuchando, ¿qué es una resolución para ustedes? Tengo por acá un escrito que nos habla acerca de que es un acto administrativo, tanto de tiempo como de hábitos como necesidades. Todos nosotros siempre nos proponemos a tener nuevas resoluciones, y las más comunes en el año nuevo, esperemos que sean buscar más de Dios, empezar rutinas en ejercicio físico, hábitos de limpiezas en el hogar, de alimentación, dejar adicciones, por ejemplo, dejar de fumar, dejar de tomar, prácticas que realmente no nos benefician, compartir más en familia, aprender algo nuevo, por ejemplo, muchos se toman esa resolución y dicen, quiero aprender un nuevo idioma, quiero desarrollar alguna habilidad, y nada, nuestro consejo es que puedas reflexionar acerca de estos cambios deseados o estas necesidades que tienes tú en la vida.
1: Sí, y cuando se presentan esas oportunidades de establecer esas resoluciones y ver o dar inicio a esos nuevos comienzos, así se llama un micro que, por cierto, se produce en Radio Transmundial, nuevos comienzos, y quizás ahora es el momento para iniciar esos nuevos comienzos, pero eso parte de un punto en el pasado, aquí pudiéramos decir el año pasado, en esa reflexión endógena que has realizado finalizando el año o cuando estaba finalizando, de cosas que quizás hiciste, costumbres o prácticas, oye, que no te gustaría que se repitieran o que se dieran en este nuevo año, y estableces allí esas resoluciones.
0: Por eso quería dar estos consejos, y es importante a lo que estás diciendo tú, Gabriel, es detallar exactamente lo que deseas cambiar o conseguir en este nuevo año. Pero también permítete ser flexible. Transforma la resolución en un hábito y trabaja una resolución por mes o por trimestre. Esto también para trabajar lo que es la frustración, porque siempre nos sucede, ¿no? Pero también comparte estas resoluciones con personas con el mismo objetivo, que puedan ayudarte, impulsarte, animarte, y escríbelos en un lugar visible, en una cartelera, en la nevera, las madres, aquellas que son amas de casa, y haz un plan de acción, crea un plan de acción. Pero también celebra tus logros. Y siempre recuerda que a Dios siempre tienes que ponerlo en primer lugar.
1: En primer lugar. Tal como lo dice ese libro de consulta, ese legado comunicacional, como yo le llamo también, Bellazarón, que es la palabra de Dios, es la Biblia, es un legado comunicacional. Y ese legado comunicacional, o ese libro de consulta, nos dice que debemos pensar en Dios así, en primer lugar, ¿no? Y bueno, dice, lo demás vendrá por añadidura. O como añadidura.
0: Así es.
1: Bueno, es el consejo, es lo que te podemos decir, amiga, amigo, que estás allí en sintonía del Despertar RTM, un despertar contigo. Recuerda que te puedes comunicar con nosotros a través del WhatsApp, número de WhatsApp, signo positivo,
0: más 58-416-732-6277.
1: Perfecto. También puedes enviarnos un mensajito de texto al 0412-898-0102. Perfecto. Y tenemos otra expresión musical. Forma parte de esa variedad y riqueza de géneros que tenemos en toda Latinoamérica, Bella Sarón.
0: Vamos a escuchar El Año Nuevo y cantado por José Tomás Misac.
1: Perfecto. Disfruta de este vallenato.

0: Él es conocido como José Tomás Misak. También un cantante, un exponente de la música vallenata. Tiene como casi 20 producciones en vallenato, en los diferentes estilos del vallenato. Y él ha estado en los estudios de Radio Transmundial, lo hemos entrevistado. Por eso me atrevo a decir que es un amigo de Radio Transmundial. Bella Sarón, ¿qué tenemos por allí listo para colocar a nuestros amigos?
1: Vamos a escuchar a Dairo Rubio Gamboa en el micro que se llama Una Palabra Contigo. También lo podemos escuchar en inglés.
2: Me gusta mucho la marea alta. Es cuando puedes ver y escuchar el océano en su máxima potencia. Simplemente se apodera de todo. Recuerdo claramente un momento poderoso en una costa cuando había marea alta y salí a caminar por el malecón, donde están unas enormes rocas. ¡Qué gran experiencia! Todo lo que estaba frente a mí y detrás mío estaba cubierto por una ola que se agitaba. Yo estaba de pie en medio de esas rocas y esa marea alta, pero algo fascinante se me ocurrió. La marea, el océano y las tormentas habían golpeado esa roca durante siglos, pero ellas nunca se movieron. Hoy quiero tener una palabra contigo acerca del tema los castillos de arena y las cosas que perduran. Nuestra palabra para hoy de la palabra de Dios viene de 1 de Juan 2. Empezaré a leer el versículo 15. No amen al mundo ni nada de lo que hay en él. Y luego el versículo 17 dice, el mundo se acaba con sus malos deseos, pero el que hace la voluntad de Dios permanece para siempre. Eso está en la lápida del gran evangelista D.L. Moody. Y hay algo acerca de nuestro corazón que necesita también algo que esté ahí para siempre. De hecho, creo que sé por qué. Porque Eclesiastés 3:11 dice que Dios ha puesto eternidad en el corazón de los hombres. Necesitamos algo que siempre estará ahí. Y no hay mucho que vaya a durar para siempre, ¿verdad? Estoy pensando en castillos de arena. He visto a niños construyendo castillos de arena en la orilla. Algunos de ellos son como civilizaciones enormes y muy elaboradas. Pero por la mañana ya no están, porque la marea siempre gana. O sea, ponen mucho esfuerzo en un castillo de arena que simplemente no dura mucho. ¿Tienes algún castillo de arena que has construido en tu vida? ¿Pensaste que esa relación, esas inversiones, esa posición duraría? Pero la marea alta se llevó todo. ¿Tienes alguna relación que terminó siendo un castillo de arena? ¿Estabas tan seguro de que esta era la propia, la que iba a satisfacer tu corazón, más vino la marea alta, la golpeó y se la llevó? La palabra de Dios dice que todo lo terrenal pasará. Tal vez te has distraído y has desperdiciado mucha energía en castillos de arena. Fíjate, esa es una pista de que debemos aferrarnos a lo único que nunca desaparecerá, Jesucristo. Hebreos 6:19 dice sobre Jesús: tenemos como firme y segura ancla del alma una esperanza. ¿Qué tienes que el tiempo no te pueda quitar y que durará para siempre? ¿Tienes esa relación, ese amor que no puedes perder? Si no es así, te animo a que la busques ahora mismo y le digas a Jesús: Señor, perdóname, desde ahora soy tuyo. Dinos qué te pareció el mensaje de hoy. Escríbenos hoy mismo a unapalabracontigo@transmundial.org.
0: Hay una canción que también queremos colocar para nuestra gente, esa gente que está despertando y que están con nosotros en este programa. Pertenece a un compositor muy conocido en Latinoamérica. Estamos hablando de Manuel Bonilla. Manuel Bonilla, él nace en México, luego crece en Estados Unidos y es ciudadano estadounidense, también mexicano, por supuesto. La canción es
1: Año Nuevo.

0: Esa voz conocida como la de Manuel Bonilla, lo dijimos al principio, mexicano, nacionalizado estadounidense, un hombre con una experiencia extraordinaria y autor, cantautor, muchos temas, centenares de canciones, entre ellas...
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0: Hoy Bella Zaró, pero yo no sabía que además de locutora, hogar, cantante, ¿no?
1: Hogar, dulce hogar. La conozco porque mi papá la cantaba.
0: ¿Quién no conoce esa canción, verdad?
1: Sí,
0: más
1: vale.
0: Allá del sol.
1: Muy
0: conocida. Eran 100 ovejas.
1: Eran 100 ovejas.
0: Perfecto. Y otros temas que se convirtieron en canciones emblemáticas del pueblo cristiano. También a mi supremo rey, el Cristo de Nazaret, ¿no? Como un rayo de luz. Bien, bueno, Manuel Bonilla, el hombre que estando en México y en Estados Unidos trabajó para diferentes ministerios, ¿no?
1: Excelente, sí. Y en la actualidad él es el presidente y fundador de Manuel Bonilla Ministers, que es su labor, continúa siendo producir contenido en el área de producciones animadas para niños. Y en el año 2016 lanzó su más reciente producción infantil que se llama Eres Muy Especial. Definitivamente Manuel Bonilla ha tenido una trayectoria impecable desde hace más de 50 años. Realmente hermosa su labor de llevar la palabra del Señor y llevar esperanza a muchos a través de sus canciones.
0: Hijo de pastores, Manuel creció en un hogar cristiano y aunque durante su adolescencia se alejó del cristianismo, a la edad de 18 años afirmó su fe como cristiano en un retiro de jóvenes. Desde entonces ha servido a Dios con su talento y ha viajado a todos los países latinos, llevando el Evangelio a millones de adultos, jóvenes y niños. También ha sido premiado, ¿no? Ha recibido varios reconocimientos.
1: Sí, fue galardonado con el premio de Consejo Directivo del 2010 en Las Vegas, donde la Academia Latina de la Grabación celebró el 11ª edición de los premios Grammy Latino. La Academia Latina de la Grabación desde el pasado mes de septiembre había anunciado que este artista era uno de los más importantes intérpretes en toda América Latina.
0: Wow,
1: y durante más de 20 años, Manuel Bonilla produjo el programa de televisión Demos Gloria a Dios en la cadena cristiana internacional TVN, y con él y su esposa Anita como anfitriones, y asimismo fue partícipe de la fundación del canal Enlace TV en Costa Rica.
0: La figura que tengo de Manuel Bonilla, esa imagen que tengo en mi mente, bueno, Manuel Bonilla con su guitarra, porque siempre, él salía con su guitarra e interpretaba esas canciones allí, que sí, forman parte de esa historia del pueblo cristiano en Latinoamérica y en Estados Unidos, porque él muchos años radicado allí en los Estados Unidos.
2: Soy Dorothy. ¿Te diste cuenta que somos la obra manufacturada de nuestro Señor Jesucristo? ¿Te diste cuenta de que somos parte de su cuerpo, la iglesia? El fundamento es la piedra angular principal. Y quizás te estás preguntando, ¿qué es una piedra angular? Bueno, en la construcción de un edificio, cada piedra se preparaba lejos del lugar donde luego todas serían ensambladas. No era necesaria una cantidad de cemento o cualquier otro material para mantener juntas esas piedras. Al planificar detalladamente la posición perfecta de cada piedra, éstas simplemente se acoplaban. Pero había una piedra, la piedra angular. Probablemente esta era enviada junto con las demás y alguien preguntó, ¿para qué es eso? No sabemos qué es esto. Y la habían puesto a un lado. Así que nadie se dio cuenta que la piedra angular, la más importante de toda la edificación, era el Señor Jesús. En Efesios capítulo 2 leemos, versículo 19 al 22. Así que, aquí hablando de aquellos que han llegado a conocer personalmente al Señor Jesús, ya no sois extranjeros ni advenedizos, sino conciudadanos de los santos y miembros de la familia de Dios. Versículo 20. Edificados sobre el fundamento de los apóstoles y profetas, siendo la principal piedra del ángulo Jesucristo mismo, en quien todo el edificio bien coordinado va creciendo para ser un templo santo en el Señor, en quien vosotros también sois justamente edificados. Y aquí nos hacemos la pregunta, ¿edificados para qué? Y la respuesta, para morada, es decir, una casa, casa de Dios en el Espíritu. Así que, no porque yo pertenezco a una iglesia y tú perteneces a otra, compito contigo o creo que tú deberías tener mi trabajo o yo no quiero que tengas tu trabajo. No, estamos todo el tiempo peleando por estas cosas tontas. Pertenecemos al único edificio, el templo santo, del cual luego Dios nos toma y Él es esa piedra angular principal. Fue en Hechos capítulo 4, versículos 8 al 12 que leímos. Entonces Pedro, lleno del Espíritu Santo, les dijo, «Gobernantes del pueblo y ancianos de Israel, puesto que hoy se nos interroga acerca del beneficio hecho a un hombre enfermo, de qué manera éste haya sido sanado, sea notorio a todos vosotros y a todo el pueblo de Israel, que en el nombre de Jesucristo de Nazaret, a quien vosotros crucificasteis y a quien Dios resucitó de los muertos, por él este hombre está en vuestra presencia sano». En otras palabras, alguien había sido milagrosamente sanado. Y Pedro estaba manifestando quién había hecho esta sanidad y al mostrar esto, les dice que fue Jesucristo. Esa es la clave del Evangelio. Él es la piedra reprobada por vosotros los edificadores, es decir, como si no tuvieran valor alguno, la cual ha venido a ser cabeza del ángulo. Él les está diciendo a los que crucificaron a Cristo, miren, ustedes no se dieron cuenta de que la piedra angular principal, Jesucristo, a quien ustedes tomaron y pusieron a un lado, es la cabeza de todo este edificio y solo en Jesús, quien es la piedra angular principal, hay salvación. Y en el versículo 12 leemos, y en ningún otro hay salvación porque no hay otro nombre bajo el cielo dado a los hombres en que podamos ser salvos. Hechos 4:12. Ahora, ¿qué de la piedra angular principal en tu vida? ¿Serás como aquellos que lo rechazan y no comprenden que no solo Él es el fundamento al tener la disposición clave de mantener todo el edificio unido, sino que, a su vez, quiere que tu vida y la mía sean como estas piedras en las que Él trabaja de manera individual para prepararnos y que seamos ese edificio completo unido con la llenura de su Espíritu? ¿O miras la cruz y la ves como lo hicieron muchos que estaban cerca en el día en que fue colgado y crucificado? Hubo algunos quienes solo miraron y se mostraron totalmente indiferentes. Hubo otros que simplemente estaban luchando contra él. Luego están aquellos de corazón malvado que deseaban brutalizar, burlarse y criticar. Estos no solo rechazaron a Jesús, sino que no pueden soportar a quienes hoy perseveran firmes en su nombre y están dispuestos a decir, «Yo permanezco en Cristo Jesús». Te pedimos que nos escribas y que solicites el libro Tu Búsqueda de Dios. Es completamente gratis. Mi correo electrónico es dorothy@transmundial.org.

0: Tenemos que despedirnos, pero nosotros nunca nos despedimos con un adiós, sino hasta un...
1: Hasta mañana.
0: Hasta mañana, así es.
1: Los esperamos
0: hasta
1: mañana.
0: Hasta luego, también decimos, porque mañana nuevamente estaremos contigo. Pero antes, sí tenemos que decirte que esperamos esta retroalimentación de tu parte, donde nos comentes qué te pareció la entrega de hoy en este inicio de año nuevo. Queremos escucharte y podemos decirlo así porque a través del WhatsApp se puede enviar un mensaje de audio, ¿no?
1: Así es, también nos puedes dar tus mensajes de voz, nos puedes enviar una foto, nos puedes escribir como tú prefieras al +58 416 732 6277.
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0: Esta es la hora en Radio Dios Provee Internacional.
1: 8:59 minutos.

0: Gracias, Jesús.
1: Temperatura 0 grados.

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1: 9:09.
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3: Temperatura 0 grados.

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1: 9:12 minutos.

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1: 9:27.
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4: Él sea bendito.
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5: Temperatura 0 grados.

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1: 9:33.
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1: 9:33.

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1: 10:05.

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1: Está interesado el Señor en hacer algo nuevo contigo. Pero para ver la mano de Dios moverse, hay que adorar al Señor. Si has venido como espectador, no verás su gloria. Adora al Señor.

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1: 10 y 19 minutos.
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3: Temperatura 0 grados.

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1: 10:24 minutos.

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1: 10:28 minutos.

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1: 10 y 38 minutos.
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1: 10:42 minutos.

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1: 10:47 minutos.

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1: 10 y 54 minutos.
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1: 11 y 20 minutos.
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3: Temperatura 0 grados.

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1: 11:25 minutos.

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1: 11 y 38 minutos.
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3: Temperatura 0 grados.

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1: 11:43 minutos.

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1: 11:48 minutos.

0: Temperatura 0 grados.
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1: 11 y 59 minutos.
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3: Temperatura 0 grados.
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0: Agradecemos que nos sintonice un día más para escuchar su programa Integración Familiar. En el día de hoy tenemos un tema sumamente interesante y para ello nos acompañan Bienvenida González y Luis Taveras. Se trata de lo siguiente: ¿están los hijos destinados a seguir los sueños de sus padres? Escuchemos esta interesante conversación.
1: ¿Cuánto nos alegra, Luis Taveras, que estés acá acompañándonos?
2: Es una bendición para mí estar en este lugar junto a usted.
1: Qué bien. Hoy tenemos sobre la mesa un tema común y corriente en el sentido de su operacionalidad, de cómo se evidencia en múltiples familias. Y queremos abrir un poco sobre esto y ver de qué manera una familia puede beneficiarse o perjudicarse implementando el tema de los sueños de los padres sobre sus hijos.
2: Obviamente, cuando nace un hijo, regularmente, como se tiene un periodo de espera, que son esos 9 meses en los cuales esa criatura está en gestación, en formación, antes de salir, es un periodo de tiempo muy fértil para que padres comiencen a pensar hacia dónde se va a dirigir, qué es lo que hará. Y como históricamente los hijos tenían que continuar el legado de sus padres, fíjate que los reyes, su hijo automáticamente era un rey, el artesano, su hijo es automáticamente un artesano, y de hecho los apellidos surgen, en una de las teorías del surgimiento de los apellidos, está vinculado con el oficio o la actividad o el destino que tienen los miembros de una familia. Entonces, a partir de todo eso, los padres tienden a tener una ilusión, un sueño, una idea de lo que ellos quisieran que fuese ese hijo que tienen, y a partir de ahí comienzan un proceso de formación, de entrenamiento para que ese hijo alcance ese sueño de él.
1: Esas variables que acabas de tocar pudieran tener varias aplicaciones en términos prácticos, porque si bien es cierto que los padres están llamados a conducir a sus hijos, a formar a sus hijos, a criar a sus hijos en tal o cual camino, y así lo establece la palabra de Dios, si esto es cierto, no es menos cierto que las expectativas que los padres pueden ir construyendo con relación a sus hijos pudieran no tener la aplicación que ellos quisieran tuviesen. Y es parte del dilema de esta temática que estamos abriendo en este momento.
2: Y en esa misma tesitura, Bienvenida, de alguna manera, ¿no estamos presionando, empujando, impulsando algún contrasentido cuando nos empecinamos en que nuestros hijos hagan o tengan algo que ver con mi sueño?

0: y que se constituya en el sueño de ese hijo mío?
1: Sí, esa es una pregunta trascendente la que tú te estás planteando, porque inclusive pudiéramos analizar esa pregunta con un lente de egocentrismo, por ejemplo, de perpetuación de mi persona como padre, como madre, en los hijos que estoy teniendo. Por lo tanto, yo me voy a reproducir en mis hijos y voy a seguir viviendo.
0: Conozco casos que a veces no necesariamente son porque ya yo fui un abogado eminente o porque tuve alguna actividad en la que fui exitoso. Muchas veces tiene que ver con aquellas cosas que yo no pude lograr
1: realizar
0: como individuo, pero que yo siempre soñé con ella. Entonces yo quiero que mi hijo la logre por mí. Entonces, ¿es eso noble?
1: Uh-huh.
0: ¿Es eso un rol que yo como padre debo asumir con mi hijo? ¿Qué implicaciones tiene el que yo le imponga mi sueño a mi hijo?
1: ¿Y qué tan viable puede ser que estos sueños míos, en mi condición de padre, se materialicen? Entonces, lo que estamos planteando es que una familia en particular puede verse en una situación conflictiva a nivel emocional, porque hay que destacar, Luis Taveras, que los padres, por su posición frente a los hijos, manejan lo que se ha establecido como el poder, la voluntad, la facilidad para hacer cosas y para no hacer cosas respecto a sus hijos. ¿Estamos claros en eso?
0: Es que se constituyen en guías y es como que depende de quien me pida algo, yo estoy obligado o me siento con el compromiso de hacerlo o no. Es decir, si mamá me pide una cosa,
1: tengo que hacerlo. Hagamos una pausa.

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1: Retornamos de la pausa, Luis Taveras, y continuamos abordando con nuestros oyentes esta realidad en la que puede verse una familia cualquiera.
2: Bueno, uno en la vida, cuando va acumulando años, se va dando cuenta de situaciones. Por ejemplo, yo recuerdo que en la universidad, mientras estudiaba, y recuerdo muy claramente un compañero que él estaba destinado a estudiar publicidad, que esa es mi formación en el ámbito profesional, porque su padre ya de hecho tenía una agencia de publicidad importante, pero él ni era bueno en el dibujo.
1: Es decir, que no calificaba para el arte creativo.
2: Y obviamente todavía en ese tiempo la formación de publicidad tenía mucho que ver con el elementos diseño, gráfico, dibujo, bueno, las materias.
1: Y a pura mano de ese tiempo.
2: A pura mano, es decir, la tecnología no tenía los avances que tiene hoy, de alguna manera. Pero sobre todo, él entendía que no tenía el interés de esa carrera. No le gustaba, pero él no podía
1: deshacerse de esa carga emocional,
2: de ese compromiso.
1: Sí.
2: Porque la ilusión de su padre es que él dirigiera.
1: Ese era el sueño de su padre.
2: Ese era el sueño de su padre. Y la verdad es que como estudiante era malo. Entonces, de alguna manera, partiendo de ese ejemplo, yo me hago la pregunta, ¿debo yo hacer lograr el sueño de papá o de mamá?
1: Y en la condición de padre, el padre tiene que llevarse de su propia motivación e impulsar que el sueño de él, que el anhelo de él o de ellos se materialice en sus hijos. Son dos preguntas que nos invitan a ver la doble vía que tiene esta realidad física y emocional en la vida y en la relación de los padres con sus hijos.
2: Debo decir que regularmente los sueños de los padres están vinculados con lo que ellos entienden que es lo mejor para sus hijos. Yo no conozco de ningún padre que tenga
1: esa mala intencionalidad,
2: que intencionalmente quiera que su hijo fracase. Y muchas veces uno de los argumentos que grimen la mayoría de los padres es, mira lo que yo he logrado, tú tienes que continuar esto. Y si tú continúas esto, económicamente ya tú tienes una base. Ya tú tienes algo de dónde partir. Incluso utiliza mucho el ejemplo de cuando yo comencé, fue de abajo.
1: Sí.
2: Yo no tuve la oportunidad que tienes tú.
1: Que tienes tú. Exacto.
2: De que estás comenzando con algo que ya está formado. Y obviamente también parten de la experiencia que se da en muchas familias en donde los padres logran construir imperios económicos o estructuras empresariales importantes, pero sus hijos dejan que caiga o no se puede continuar. Y esa es una preocupación que generan muchos padres y es quizás la razón fundamental por la cual la mayoría de los padres ejercen
1: la presión
2: para que sus hijos hagan tal o cual cosa.
1: Yo escuché hace unos años a un sociólogo hablar sobre la realidad en un país como el nuestro, sobre eso que tú estás diciendo, de grandes emporios comerciales donde los hijos de alguna manera desestimaban el continuar con el sueño o con los sueños de sus padres. Y esos padres iban disminuyendo por el ciclo vital de la vida, que es natural, y veían con pesar que esos hijos no asumían sus sueños. Y se han registrado en la historia de la industria, de la empresa, casos de familias donde los hijos se resisten y lo que hacen es disfrutar de los bienes, de la herencia, de ese legado económico, pero no asumen de manera expresa el sueño de sus padres. Y esto es un punto a tomar en consideración.
2: Sin duda, bienvenida y toda la audiencia, ¿cuál es el equilibrio? ¿A dónde debemos nosotros llevar? ¿Cuál es el rol que como padres y como hijos nosotros tenemos en algo de vital importancia como es la formación de nuestros hijos para el futuro? Porque nosotros nacemos y comenzamos a estudiar de una vez. Es decir, nosotros, la mayor parte de nuestra vida es de estudio. Nosotros,
1: oye, ¿cuántos años de estudios?
2: Regularmente tú terminas una carrera a los 23, 24 años sin maestrías. Y luego vienen las maestrías, las especializaciones,
1: los doctorados.
2: Y dependiendo del área del saber en el cual te involucres, la formación todavía continúa más allá.
1: Entonces, lo que estamos diciendo es que la formación de nuestros hijos no abarca solamente un periodo de su vida, sino que se va proyectando, se va prolongando.
2: Y se prolonga todavía más en el hecho de que regularmente también nosotros tenemos la disyuntiva de que el mundo cambia, la sociedad cambia y las actividades económicas también cambian.
1: Hemos llegado al final de este programa, Luis Taveras. Invitamos a nuestros oyentes, a quienes agradecemos su atención, a que nos siga en los próximos programas con relación a este tema. Será pues hasta la próxima.
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1: 12 y 31 minutos.
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0: Temperatura 0 grados.
1: ¿Qué razón tenías, papá, cuando me dijiste que a mi edad aún no estaba preparado para controlar mi vida? Que era yo muy joven. Que esperara un poco más de tiempo y luego tú mismo me ayudarías a independizarme. Y sin embargo, preferí no escucharte. Te dejé con la palabra en la boca y me fui de la casa, según yo, a comerme el mundo a rebanadas. Repetiste una y otra vez que tú y mi mamá solo querían lo mejor para mí y que sus regaños no eran por desamor. Trataste de explicarme que la comprensión no significaba darme siempre la razón. Y a pesar de ello, en muchas ocasiones preferiste ceder y callar, con esa actitud conciliadora que adoptaban con tal de que yo no cumpliera mis constantes amenazas, mientras yo los acusaba de ser los peores padres. ¿Qué razón tenías, papá, cuando te acercaste a mí y me suplicaste que viviera conforme a mi edad? Porque la juventud es como un suspiro del alma, y cuando nos damos cuenta, los años nos llevan ventaja. Me suplicaste que no abandonara la escuela porque de ello dependería gran parte de mi vida en el futuro. No cometas el mismo error que yo, hijo, me dijiste en aquella ocasión. Y sin embargo, mi respuesta fue tajante. ¿Tú qué sabes de eso? Lo que pasa es que tú ya estás viejo. No sé cómo no te cansas de estarme dando sermones. Fue por eso que solo llegué hasta la secundaria. Recuerdo que mi madre me sentó cariñosamente en sus piernas y me habló de las mujeres. Me explicó que una relación de pareja va más allá de la atracción física y la pasión. Platicó cómo se conocieron y la manera en que la conquistaste, de la forma en que se ama a los hijos, del respeto por la esposa y el cariño con el que se le debe tratar. Y ya ves, papá, apenas cumplí la mayoría de edad y me tuve que casar por esa falta de responsabilidad. ¿Qué razón tenías, papá, cuando antes de marcharme de la casa intentaste detenerme y con lágrimas en los ojos me aclaraste? Algún día tú también serás papá. Y me vas a entender, hijo. Y en pago a eso te miré fijamente a los ojos y te dije, yo sí seré un buen padre. A mis hijos no los voy a estar fastidiando tanto. Dejaré que sean lo que ellos quieran y que sean felices. Y en un tono más soberbio arremetí, yo voy a ser mejor que ustedes. Aconsejaste que pasara lo que pasara, viviera como viviera, nunca me humillara ante los demás, porque la dignidad no se vende, no se pierde, y hasta la libertad tiene sus límites. Y apenas me sentí libre, aproveché para emborracharme con mis amigos hasta desfallecer. Desperté tirado en una calle, sucio, maloliente. Me atreví a pedir limosna y ante la desesperación se me hizo fácil robar, aunque me advertiste que el enemigo no estaba en casa, sino en las calles, disfrazado de falsos amigos, absurdos placeres y dinero manchado. ¿Qué razón tenías, papá, cuando me adelantaste que si abandonaba el hogar, mi madre moriría de pena y tristeza? ¿Y yo qué hice? Me burlé de ti. Te aclaré que si eso sucedía sería por tu culpa, por la vida tan estricta que nos dabas, por tus exigencias y por tu concepto de la disciplina y la responsabilidad. Porque cuando llegabas a la casa hacías llorar a mi madre con tus ridículos obsequios. ¿Cuánto tiempo tardé en comprender que esas lágrimas eran de alegría y no de dolor o tristeza? Me tomaste entre tus brazos y me dijiste muy quedito al oído esas cosas que aún guardo en mi corazón. Ojalá nunca crecieras, hijo mío. Ojalá siempre fueras mi pequeñito y yo siguiera siendo tu héroe para toda la vida. Imaginar que siempre tendrás 6 años. Pero ya ves, papá. Hoy me arrepiento de todas esas palabras contra ti, de mis actos que tanto te dañaron, de tantas noches que te tuve a ti y a mamá en vela por no llegar de la fiesta, de las mentiras mal armadas con tal de no escuchar tus sabios consejos, de recordar cómo te humillaste varias veces frente a mí, con tal de que yo tuviera esa falsa razón, de pisotear tu dignidad con mis gritos y reclamos, de cientos y cientos de reproches en contra de ese cariño incondicional. Mírame ahora, papá. Sentado en una sala de hospital, lleno de angustia, esperando noticias sobre la salud de mi hijo. Ese que yo iba a educar mejor que tú a mí. Sí. También él se sintió grande y, a pesar de mis consejos, decidió no escucharme y hacer su propia vida como lo hice yo. Le pido a Dios que me ayude y a ti, mi gran héroe de siempre. Ojalá me hayas perdonado todo. Me costó mucho tiempo, dolor y sufrimiento. Pero después de tantos años, logré entender que por fin te amé, papá, más de lo que yo creía. ¿Qué razón tenías, papá?

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1: 12:39 minutos.

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1: 12:43 minutos.

0: Temperatura 0 grados.
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2: 12 y 48 minutos.
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0: Temperatura 0 grados.

Vamos, abre tus brazos. Y atrévete a dejar que caiga el agua de Dios sobre ti.

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1: 12:57 minutos.

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1: 1:07.
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5: Temperatura 0 grados.

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1: 1:13.
2: Una de las cosas que más me enamora de Dios es que no improvisa. Él sabe lo que hace. Es que estamos en las manos correctas. En la pérdida de dos hijos, un momento muy duro, pero me consuela el saber que en la palabra Job perdió no uno ni dos, 10 de volada, de cantazo. Vino un viento y se llevó los hijos. Mas sin embargo, fue el mismo que dijo: Jehová Dios, Jehová quitó, sea el nombre de Jehová bendito. Yo sé que mi Redentor vive y que del polvo me levantará. Usted y yo no estamos en cualquier manos, estamos en las manos correctas. Por ejemplo, unos clavos en las manos mías cuestan un centavo. Unos clavos en las manos de Jehová es vida eterna. Tu vida debe estar depositada en las manos del Dios que no improvisa. Dios sabe lo que hace.

0: Temperatura 0 grados.
1: ¿Cómo han cambiado las cosas allá entre mis hermanos? Donde se amarraba el burro hay un Mercedes del año. Y donde estaba el fogón de la humilde cocinita, ahora hay una piscina para un baño siempre lista. Era tan pobre esa gente en esos primeros años, con su casita de yagua y sus sillitas de guano. Pero allí siempre reinaba una paz como del cielo, viendo crecer sus muchachos con sus riñas y sus juegos. Era común acercarse a aquel cardero hirviendo, sacar un pedazo de yuca y disfrutarlo con esmero, o esperar al domingo para disfrutar en grande con una sopa de gallina como la hacía la madre. Pero el tiempo pasó y los muchachos crecieron. Las ilusiones llegaron y todos alzaron vuelo. Empezó la mejoría, pero imagínese el precio. Esos valores humanos todos quedaron deshechos. Parece que en los países una mina encontraron. Incalculables sumas llegaron años tras años. Aquella humilde casucha se convirtió en un palacio y los padres no sabían de dónde salían los cuartos. ¿Cuántas fiestas, cuántos canes dieron en cada regreso? Parece como que dieron con un pozo petrolero. Las fortunas que traían se gastaban a raudales, como que ese dinero no le importaba a nadie. Pero de pronto empezaron a llegar malas noticias. Y uno tras otro se fueron los muchachos tan deprisa que los viejos se rehúsan a aceptar que no es un sueño, no queriendo admitir que sus muchachos han muerto. Se ve la regia mansión desde lejos imponente. Por su hermosa arquitectura la elogia toda la gente. En la enorme marquesina espera un Mercedes negro, mas su dueño no regresa porque está en el cementerio. Como un leve murmullo se escucha en el interior, los dos esposos comentan llenos de pena y dolor. Si todo fuera como antes, si esto se deshiciera, si el tiempo diera hacia atrás y borrara tantas huellas, qué hermoso sería vernos en nuestra humilde casita, contemplando a los muchachos con sus bromas y sus risas. ¿De qué valen las fortunas cuando no vienen del cielo? ¿Qué provecho se ha obtenido del afán por el dinero? Porque de él se obtienen muchas cosas materiales y se pierden tantas otras de valor incalculable. Bienaventurado el hombre que pone en Dios su confianza y que en la gracia divina ha cifrado su esperanza. Porque de Dios siempre vienen todas esas cosas buenas y para los que le aman tiene riquezas eternas.
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3: 1:29.
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1: Con mucha alegría y gratitud en nuestras vidas, iniciamos una edición más de el programa El Maravilloso Mundo de la Oración. Reciba usted, amigo oyente, la más cordial bienvenida al espacio dedicado al tema de la oración y todas aquellas enseñanzas relacionadas a ella. Mi nombre es Eduardo Padrón y es mi oración para que disfrutemos y aprendamos en los escasos minutos que nos congregamos juntos, unidos por la radio o por las redes sociales. Que sea el maravilloso mundo de la oración una bendición para su vida. También le animo para que nos envíe unas cuantas líneas compartiendo sus experiencias y bendiciones. Saber de usted también es una bendición para nosotros, se los aseguro. Una forma de descubrir alguna intención oculta en una persona es mirarle fijamente a los ojos. ¿Ha escuchado cuando una persona le dice a la otra, dímelo mirándome a los ojos? Hay miradas que son muy reveladoras de lo que se tiene adentro, y otras que solo ven lo que sus deseos les impulsa a ver. Como dijo alguien, si estamos preparados para verlo, lo veremos. Una impresión que tiene su lado positivo. En ese sentido, ¿qué contemplarían los ojos piadosos? Cierto, a Dios como Creador, como Señor y a su creación. En esta segunda parte del tema, con los ojos de la piedad, vamos a concentrarnos en los primeros 6 versículos del Salmo 19. ¿Qué contempló el salmista? Veámoslo a través de sus ojos llenos de piedad y tengamos presente que la contemplación también es parte de nuestra oración.

Entre las palabras que tenemos los seres humanos para comunicarnos, está aquella en la que no usamos palabra alguna. Hay personas que se comunican con los ojos, por ejemplo, aquellas que se aman. Otros se comunican con señas, con gestos. Y este tipo de comunicación es posible solo cuando se tiene un código común. Ambos deben estar de acuerdo con el significado de la seña. De igual forma sucede con este Salmo 19. Hubo un tiempo cuando Dios se comunicó únicamente a través de su creación. Se dice que antiguamente las estrellas, las constelaciones tenían otros nombres y que en ellas estaba escrito el mensaje de Dios. ¿Cómo lo hizo? ¿Y por qué hoy ni se habla de ello? Es tema para otro estudio. Pero lo que sí podemos señalar es que Dios nunca dejó al hombre sin un mensaje, sin una revelación de su existencia, sabiduría y poder. Todo aquel que estuviera bien dispuesto a conocerle, seguro que le encontraría. Cuando leo las palabras de esta sección del Salmo, trato de pensar en David mirando hacia el cielo, imaginándose el firmamento y describiendo todo ese espectáculo que ante sus ojos se abría. Sin duda que él tenía en su mente al Creador de tanta maravilla. ¿Qué nos dicen estos primeros 6 versículos? Primero, nos hablan de la naturaleza del Creador. El versículo 1 habla de la gloria de Dios y de la obra de sus manos. Es decir, la gloria que tiene que ver con la suma de su perfección y la obra de sus manos como el producto de esa perfección. Segundo, nos habla de que hay un mensaje que es dado todos los días. Un discurso que se emite cada día y cada noche sin pausa. Posiblemente David evoca al Génesis en ese capítulo sobre la creación. Nos dice que el mensaje corre por toda la tierra, pues no hay un solo punto de este planeta que no revele la gloria de Dios en la creación. Piense en las cataratas, en los ríos, mares, cordilleras, en los tepuyes, las selvas, el desierto. Todo habla de su gloria y lo que es más importante, el hombre recibe ese mensaje todos los días. Lo que quiere decir es que no tiene excusa. El hombre en sus elucubraciones muy personales podría mirar hacia el cielo y no ver nada o solo ver lo que espera ver. Y es que cuando en el corazón no está Dios, no lo ven por ninguna parte o sencillamente no le dan la gloria debida a su nombre y proceden de acuerdo a su extravío. Sin embargo, los cielos cuentan, es decir, dan un discurso, una canción, una disertación sin palabras, un poema. Nos hablan de un diseño que solo puede tener un diseñador perfecto, revelando una perfección inigualable. Cuentan de la gloria de Dios y sus hechos. ¡Qué necio es el hombre cuando no puede verle y le niega reiteradamente! Toda la creación nos habla a diario, nos da un mensaje. Cuando el sol sale del oriente y se oculta en el occidente, regándolo todo con su vitalizador calor, eso es obra de Dios. Le estás dando honor al Creador por la benéfica y extraordinaria obra de sus manos. Esa es nuestra responsabilidad. No hay excusa. Dios se nos ha revelado de una forma inarticulada, pero bella y altamente comunicable. Por tanto, el piadoso mirará a Dios en la naturaleza, que es su revelación natural. Acostumbrará su mirada para exaltar al Dios Creador al contemplar los cielos, la naturaleza, los ríos, las montañas y los mares. Incluso puede elevarse y contemplar la perfección del inescrutable universo o sumergirse en las esferas microscópicas de la creación. Allí también verá su gloria. Dios nunca ha estado callado, siempre se ha revelado y busca que se le reconozca como el Señor del universo. Amigo oyente, los ojos de la piedad del piadoso son los ojos de la fe, esos que se acostumbran a contemplar la grandeza de Dios en su creación. Dedique unos minutos de su tiempo de oración a contemplar y exaltar a Dios en su creación, en sus obras, hechos, milagros, en su perfección.
Seguiremos con este tema, con los ojos de la piedad, en nuestro próximo encuentro. Les espero.

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2: 1:43 minutos.

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1: 1:46 minutos.

0: Temperatura 0 grados.
1: Don Roque era ya un anciano cuando murió su esposa. Durante largos años había trabajado con ahínco para sacar adelante a su familia. Su mayor deseo era ver a su hijo respetado por los demás, proyecto al que dedicó su vida y su escasa fortuna. A los 70 años, Don Roque se encontraba sin fuerzas, sin esperanzas, solo y lleno de recuerdos. Esperaba que su hijo, ahora brillante profesional, le ofreciera su apoyo y comprensión. Pero veía pasar los días sin que éste apareciera. Y decidió por primera vez en su vida acercarse y pedirle un favor. Don Roque tocó la puerta.
2: Hola, papá. ¡Qué milagro que vienes por aquí! Ya sabes que no me gusta molestarte, pero me siento muy solo. Además, estoy cansado y viejo.
3: Pues a nosotros nos da mucho gusto que vengas a visitarnos. Ya sabes que esta es tu casa.
2: Gracias, hijo. Sabía que podía contar contigo, pero temía ser un estorbo. Entonces, ¿no te molestaría que me quedara a vivir con ustedes? Estoy tan solo.
3: ¿Eh? ¿Quedarte a vivir aquí? Sí, claro. Bueno, no sé si estarías a gusto. Tú sabes, la casa es chica, mi esposa es muy especial y luego los niños.
2: Mira, hijo, si te causo muchas molestias, olvídalo. No te preocupes por mí. Alguien me tenderá la mano.
3: No, papá, no es eso. Solo que no se me ocurre dónde podrías dormir. No puedo sacar a nadie de su cuarto. Mis hijos no me lo perdonarían. A menos que no te moleste.
2: ¿Qué cosa, hijo?
3: Bueno, dormir en el patio.
2: ¿Dormir en el patio? Bueno, el patio está bien.
1: El hijo de Don Roque llamó entonces a su hijo Luis de 11 años.
3: Dime, papá.
2: Mira, hijo, tu abuelito se quedará a vivir con nosotros. Tráele una cobija para que se abrigue y no pase frío en la noche.
3: Sí, con gusto, pero ¿dónde va a dormir mi abuelito?
2: En el patio. No quiere que nos incomodemos por su culpa. Ya sabes cómo es.
1: Entonces el niño subió por la cobija, tomó unas tijeras y la cortó en dos. En ese momento llegó su padre.
3: ¿Qué haces? ¿Por qué cortas la cobija de tu abuelito?
2: ¿Sabes, papá? Estaba pensando.
1: ¿Pensando?
2: Sí, en guardar la mitad de la cobija para cuando tú seas viejo y te vayas a vivir a mi casa.

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1: 1:54.
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4: Él sea bendito.
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5: Temperatura 0 grados.

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1: 2:03.

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2: 2:12.
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4: Temperatura 0 grados.

porque el Señor mismo, con voz de mando, con voz de arcángel y con trompeta de Dios, descenderá del cielo y los muertos en Cristo resucitarán primero. Luego nosotros, los que vivimos, los que hayamos quedado, seremos arrebatados juntamente con ellos en las nubes para recibir al Señor en el aire. Y así estaremos siempre con el Señor. Alentaos los unos a los otros con estas palabras.

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1: 2:25 minutos.

0: Temperatura 0 grados.
1: Aleluya. Les quiero pedir un favor, pónganse de pie, por favor, y canten conmigo. Denle un aplauso al Señor.

0: Denle ese aplauso a Jesús. ¡Un grito de júbilo! ¡Que el Señor les bendiga, hermanos!
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2: 2:40.
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4: Temperatura 0 grados.

de una vez que no hable más, ni siquiera pronuncie la palabra libertad, porque qué libertad ha obtenido el ser humano

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1: 2:45 minutos.

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1: 2:51 minutos.

0: Declaro con mi boca, como dice tu palabra, Señor, no te dejaré y no te desampararé. Así que declaro que tú estás aquí, Señor. Estás conmigo, con mi familia.
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1: 3:03.
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0: porque pronto Él vendrá.
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2: 3:22.
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si vosotros permaneciereis en mi palabra, seréis verdaderamente mis discípulos, y conoceréis la verdad, y la verdad os hará libre.

Hice con mi amigo Jonathan, quiero hacer misericordia, honrando su amistad. Y Siva le respondió: ah, existe uno.

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1: 3:59 minutos.

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1: 4:12.
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3: Temperatura 0 grados.

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1: 4:20.

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1: 4:29.
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3: Temperatura 0 grados.

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1: 4:34 minutos.

La Biblia dice en Mateo 24:42: velad pues, porque no sabéis la hora en que ha de venir vuestro Señor. Quiero que sepan, hermanos, que Jesucristo podría venir el próximo mes.

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1: 4:40 minutos.

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1: 4:48.
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3: Temperatura 0 grados.
4: Edwin, seguimos.

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1: 4:54 minutos.

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1: 4:59 minutos.

0: La historia de Esther es una historia muy sorprendente para tu vida y para mi vida. Dios me ha hablado en esa historia que Él nos pone en lugares especiales para un propósito especial. Dios no te tiene donde estás por casualidad, sino Él te quiere llevar a lo que tú tanto anhelas. Pero hay varias cosas que tenemos que cambiar. Dios necesita un corazón entregado a Él por completo. Necesita que le busques, que respetes su presencia, que le honres, igual que Esther. Porque Esther honró al Señor en todo momento y por eso fue reina y fue exaltada porque ella honró a Dios. ¿Estás pasando por un momento en donde no sabes si tienes propósito en tu vida? Todos lo hemos pasado, pero es el momento de preparación en donde Dios te tiene y te llevará a ese momento en donde Él quiere hacer algo grande con tu vida. Dios quiere prepararte, Dios quiere tomarse el tiempo para que cuando llegues a ese momento especial, Él te pueda usar y tu vida tenga un propósito. Todos los planes que Él tiene para tu vida son perfectos, pero necesitan tiempo, necesitan un momento especial en donde tú puedas meterte a la presencia de Dios, buscarlo y poder saber que todo lo que hagas es solo para Él. No te apresures a hacer las cosas, no te apresures a querer tener todo cuando tú piensas que es el momento, porque el momento perfecto para lo que tú tienes es el momento que Dios ha designado para ti. Puede que te desesperes, puede que tengas momentos en donde ya no puedas tener más fe y momentos en donde creas que Dios ya no va a hacer nada con tu vida. Ese es el momento más importante, porque es donde tienes que meterte con Dios y seguir teniendo fe, porque lo único que agrada a Dios es una persona con fe. Hoy te animo a que tu fe crezca, que seas una mujer que honre a Dios, que le busque, porque vas a necesitar de su favor. Y la única forma de tener el favor de Dios es honrando su presencia.
1: Temperatura 0 grados.

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1: 5:10.
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3: Temperatura 0 grados.
4: Jesús, necesitamos ser como tú. Haz nuestro carácter más como el tuyo. Ayúdanos. Levante sus manos y dígaselo al Señor.

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1: 5:15.
2: Estaba una mañana haciendo mi devocional en mi cuarto y comencé a orar y le dije: Señor, hay algo en mi vida que tiene que cambiar. Señor, mi relación contigo ya no es la misma, porque es que no me siento tan cerca de ti como antes. Y me acuerdo que esa mañana el Señor tocó mi corazón de una forma tan especial y me quebrantó y me mostró que yo había puesto ciertas cosas en mi vida que le habían robado el primer lugar a Él. Y yo te digo en esta tarde, ¿qué es lo que Dios está pidiendo? Él pagó un sacrificio muy, muy grande. Él dio a su Hijo único por ti y por mí. Y cómo nos cuesta a veces buscar su presencia, cómo nos cuesta a veces tener un tiempo para alabarle, para orar, para decirle simplemente: Señor, te amo. Señor, queremos ser ese altar tuyo. Y me acuerdo que esa mañana comencé a cantarle esta canción que se llama Tu Altar. Y nació en un momento de 3 minutos, comencé a cantársela al Señor. Y realmente ha cambiado mi vida y ha impactado mi vida de una forma muy especial. Porque descubrí algo: que cuando tú le das el primer lugar al Señor en tu vida, todo lo demás no importa, todo lo demás se arregla. El Señor viene y toma tu vida y se hace el rey de tu corazón. Y cuando el Rey de Reyes está en el centro de tu corazón, en el trono de tu corazón, no hay nada ni nadie que pueda impedir que tú llegues a su presencia y que tú le conozcas más, que conozcas más el amor de Jesús. Hoy el Señor quiere que tú le des el primer lugar en tu corazón. Vamos a cantar esta canción.

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1: 5:22 minutos.

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1: 5:29.
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1: 5:45 minutos.

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Mi maestro. Tengo muy buenos recuerdos de mis maestros. Uno en particular marcó mi vida por su ejemplo de vida y especialmente por un libro que me prestó y que no solo cambió mi vida académica, sino que redefinió mi camino en el servicio a Cristo. Otto era su nombre. Nos impartía clases de historia y geografía. Éramos muy jóvenes, todavía nerviosos e inconstantes, y en mi caso, deseoso de aprender. Quizá por eso me sugirió leer un libro sobre un análisis comparativo entre la colonización de algunos países. A partir de ello, me vi interesado en saber más sobre el trasfondo de las poblaciones, especialmente en conocer sus desafíos y angustias. En aquel momento dejé mis redes y decidí seguir un nuevo camino. Además de su ejemplo como educador, el profesor Otto nos dejó un excelente testimonio como discípulo de Cristo. Su capacidad para acercarse a nosotros, orientándonos con paciencia y sabiduría, dejó marcas muy positivas en mi vida, pues Cristo estaba conduciendo la vida de aquel amable maestro. Cristo es el Maestro Supremo. Entregó su vida para que por su sacrificio tengamos acceso al perdón, a la restauración y para que seamos conducidos por un camino que produce cambios diarios en nosotros y en los que nos rodean. Al seguirle, seremos instrumentos de transformación, pues lo que Él hizo en nuestra vida lo transmitirá a otros por medio de nuestro testimonio. Él es la genuina fuente de vida para hoy y siempre. Es el divino maestro que llena abundantemente el corazón de quien le sigue, haciéndole rebosar en amor, justicia y misericordia. Sigo a Cristo, mi maestro. Meditación escrita por Dirceu Amorín de Mendoza, España.

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2: 5:53.
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4: Temperatura 0 grados.

hice con mi amigo Jonathan, quiero hacer misericordia honrando su amistad. Y Siva le respondió: ah, existe uno.

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1: 5:59.

0: Por aquí te saluda Anabel Torrealba y bueno, está con nosotros nuestra anfitriona del programa, María Burton. María, qué bueno que estamos juntas de nuevo aquí en el programa.
1: Oh, tú no sabes lo feliz que estoy, lo bendecida de poder estar de nuevo aquí con todas nuestras oyentes.
0: Sí, y hoy estaba pensando de qué nos ibas a hablar, porque tú siempre traes temas que son controversiales para algunas e interesantes.
1: He pensado en un tema que es controversial, pero de mucho interés, sobre todo para la mujer latina, que es la identidad.
0: Yo me pregunto, ya que hablas de esto de la identidad, ¿a qué te estás refiriendo? Porque si hablamos de identidad, por ejemplo, yo soy Anabel Torrealba.
1: Bueno, por eso que lo llamamos controversial e interesante a la vez. Porque buscamos el término en un diccionario, vamos a ver que es un conjunto de caracteres y circunstancias que caracterizan, describen a una persona, a alguien, a algo, y que nos identifica para que no haya confusión con otro. Entonces, la probabilidad de confusión no debe de existir porque somos únicos. Eso es identidad. Lo que yo quiero en verdad hacer énfasis es en los dos tipos que hay de identidad. Es una identidad terrenal y una identidad celestial.

0: Tenemos una acta de nacimiento que regularmente lleva datos que no pueden ser cambiados como fecha, lugar, nombre de los padres. Ese es otro tipo de identidad. Otras personas le ponen identidad como apodos o sobrenombres, sobre todo a hijos que llevan como los nombres de los padres. Casi siempre los llaman, por supuesto, Carlos Junior o José Junior. Y también nosotros acá podemos identificarnos mucho con el país de origen, ¿ok? A ti te llamarán, ¿de qué país eres tú, Anabel?
1: Ah, yo soy de Venezuela,
0: Entonces, ¿cómo te
1: la
0: llamaríamos a ti?
1: venezolana
0: Entonces, Anabel la venezolana,
1: o
0: imagínate.
1: Anabel
0: Yo soy María. Entonces,
1: la
0: aunque también soy venezolana, todo el mundo me conoce como María la Maracucha. Entonces, todo eso nos da una forma de identificarnos, de decir de dónde somos, quiénes somos, nuestro origen. Pero Anabel, me enseñaste esta mañana que te entregaron hoy algo, y eso es algo que yo quiero conversar con ustedes, a todos los que nos están escuchando. Anabel hoy recibió su licencia de conducir.
1: Sí, mi tarjeta, mi identificación en este lugar donde nos encontramos.
0: Entonces, eso es otra cosa que hace más énfasis ahorita, es hablando de la identidad. Para este país, los Estados Unidos, Anabel tiene una identidad por la que puede volar, por la que puede ir y sacarse una licencia de otro tipo. Pero ahora esta identidad que tiene, que es la licencia de conducir, que en mi país en verdad no es tan usada como acá, te va a permitir hacer tantas cosas. Te va a permitir sacar una tarjeta de crédito, abrir una cuenta bancaria. Esperamos que no, pero si te para la policía, es lo que te va a preguntar. Entonces ahí tú vas a tener esa identidad. Pero en verdad, Anabel, la identidad por la que estamos hablando ahora es otro tipo de identidad. Esta identidad terrenal, aunque tú creas que es permanente, no es. Puede ser completamente cambiada, sobre todo ahora con tantas cosas que están sucediendo de que la gente te cambia tu identidad. También
1: O
0: puede
1: te
0: ser,
1: roba la identidad.
0: así es, o puede ser violada. Pueden rápidamente conseguir tu licencia de conducir y cambiar tu nombre ahora con toda la tecnología. También un día esta identidad desaparecerá y se volverá una identidad de un acta de defunción y después una identidad que nadie va a recordar. Pero hoy vamos a hablar de la identidad que nunca cambia, la verdadera identidad que nunca puede ser violada ni robada, imagínate. Es la identidad celestial.
1: Y yo me pregunto, ¿qué tiene esto que ver o a qué se refiere esto? ¿Es algo que te cae del cielo? Porque si se llama celestial, me imagino, ¿no?
0: Así es, así es. En verdad no estamos hablando ni siquiera del color celeste. Estamos
1: Oh.
0: hablando es de que celestial es en verdad viene de la palabra del cielo y es una identidad que es la más poderosa, es una identidad garantizada, es una identidad que nunca cambia. Y si vamos nosotros a la palabra de Dios, sabemos que tenemos una identidad como imagen de Dios. Génesis 1:27 nos dice que somos imagen de Dios. Y Efesios 2:10 nos dice que somos hechuras de Dios. Al recibir el regalo divino de Dios, que es a través de Jesucristo, pasamos a ser y a tener esta identidad preciosa, duradera, permanente, garantizada, una identidad que ha sido un regalo que está abierto para todas nosotras, para todo el mundo. Es la identidad de ser llamados hijos de Dios. Podemos conseguir esto en el Libro de San Juan, capítulo 1, versículo 12. También la palabra de Dios nos llama que somos escogidos, escogidos nada más y nada menos por Dios, el Dios supremo. Eso lo podemos conseguir también en el mismo libro del Nuevo Testamento, en Efesios, capítulo 1, versículo 4. Pero algo muy lindo, que somos adoptados por Dios. Adoptados, imagínate. Imagínate lo que
1: Sí.
0: significa esa palabra. Cuando alguien es adoptado, después no puede nunca ser rechazado.
1: Y es como si dijera que eres también aceptado, porque cuando te adoptan es porque te quieren, o sea,
0: En verdad, si
1: han
0: vemos
1: pagado un precio.
0: así es, en verdad, tú has sido escogida. La
1: Ajá.
0: persona que adopta está decidiendo querer a esa persona,
1: Ajá.
0: adoptar también una mascota. Cuando adoptamos una
1: Sí.
0: mascota, hay miles de mirándote con su carita y tú adoptas, tú escoges, tú decides a la persona. Entonces, el Señor Jesucristo nos ha hecho a nosotros.

0: nosotros adoptados a través de Él.
1: Ahora, María, ¿cómo se adquiere esta identidad? ¿La puedo comprar? ¿La pido prestada? ¿Cómo hago para obtener esta identidad? Porque me imagino que hay que hacer algo, ¿o no?
0: Sí, claro que sí. Tú sabes que la identidad, como lo habíamos especificado, tiene una serie de caracteres que tú tienes que tener. Y lo primero aquí que tenemos que hablar es que primero tenemos que reconocer que necesitamos a algo. Necesitamos a alguien que nos diga quiénes somos, a dónde pertenecemos. Cada ser humano necesita saber quién es. Y nosotros hoy estamos tratando de enfatizar, de explicar en una manera muy sencilla, una manera que como Dios la ha puesto, es que a través de su Hijo Jesucristo, tú puedes tener la identidad que nunca va a cambiar. Tu nombre no va a ser escrito solamente en una acta de nacimiento. Tu nombre va a ser escrito en el libro de la vida del Cordero. El Señor Jesucristo es el único pasaporte que tenemos para llegar al Padre. Juan 1:12 dice que más a todos los que los recibieron, a los que creyeron en su nombre, les dio el derecho, les dio la potestad de ser llamadas hijas de Dios. Eso te ha marcado para siempre, para ser llamada una hija de Dios. Lo importante es que tengamos en cuenta que una vez que tenemos nuestra identidad celestial, una identidad que nunca cambia, permanente, no por lo que nosotros hemos hecho, sino por lo que Cristo hizo por nosotros en la cruz, por el requisito que tenemos nosotros de aceptarlo, de recibirlo y de poder entregarle a Él nuestra vida. Él está listo para darte esto, para darte tu identidad, no como en las personas en la Biblia que lucharon mucho por sus pruebas, por lo menos Abraham, el padre de todas las generaciones. A pesar de que él sabía quién era en Cristo, él pasó por problemas. Él mintió en su identidad. No dio a entender a nadie en esa época de que él era el esposo de Sara. ¿Por qué? Tenía una debilidad como temor. Pero eso jamás los desvió de quién él era y lo que él sabía que era en Dios. También tenemos a una mujer como Noemí. Noemí está en el capítulo, en el libro de Ruth, y Noemí era tanto el dolor por lo que esta mujer pasó al quedar sin esposo y sin sus dos hijos, que cambió su nombre por Mara. Lo vemos en el libro de Ruth, vuelvo a repetir. Pero una de las cosas que a mí me ha llamado mucho la atención, Anabel, es el ejemplo de Simón en el Nuevo Testamento. El primer seguidor de Cristo. Dios lo escogió. Cristo lo escogió.
1: Fue adoptado.
0: Él fue adoptado. Él fue escogido. Y de hecho, su nombre fue cambiado de Simón, hijo de Jonás, a Cefas, Petro, que significa piedra. Lo llamaron Pedro. El Señor empezó a trabajar en la vida de Pedro, pero hubo altibajos en su vida. Y cuando Pedro se desviaba un poco por su personalidad o por sus debilidades, no por perder su identidad, el Señor lo llamaba Simón. Y otra vez más, Pedro seguía luchando al lado del Señor y el Señor lo volvía a llamar Pedro y él se reconocía como Pedro. Menciono esto porque es importante que nosotros sepamos que nuestras debilidades, nuestras pruebas nunca cambian nuestra identidad. ¿Cómo te sientes tú? ¿En qué búsqueda andas? ¿Sabes quién eres? ¿Sabes a dónde vas? ¿Sabes a quién pertenece? Te pido que analices estas escrituras bíblicas. Soy adoptado hijo de Dios. Podemos conseguirlo en el libro de Romanos, capítulo 8, versículos 14 y 15. Lo más importante es recordar que eres especial. Hasta la próxima.

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2: 6:13.

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1: 6:19.
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5: Temperatura 0 grados.

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1: 6:24 minutos.

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1: 6:28 minutos.

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1: 6:34.
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3: Temperatura 0 grados.

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1: 6:40 minutos.

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1: 6:45 minutos.

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1: 6:49.
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1: 6:54 minutos.

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1: 6:59 minutos.

El fenómeno de una serie de culto como Juego de Tronos muestra hasta qué punto el diagnóstico moral de la humanidad que hace la Biblia es más comprensible para muchas personas que los relatos inspiradores de valores de superación moral que parecen fascinar a tantos cristianos. El mundo oscuro que describe la saga épica de George Martin, primero en la literatura y ahora en la televisión, es objeto de rechazo de la mayor parte de los creyentes. La mayor parte no soportaría la crueldad de unas historias llenas de sexo o violencia, donde el pecado no es edulcorado para resultar atractivo, sino que se muestra con todo su carácter repulsivo. ¿Es esto una glorificación del mal o todo lo contrario? Cuando se dice que las novelas de Martin son de fantasía, uno piensa inmediatamente en un mundo imaginario que no tiene nada que ver con la realidad. La primera impresión, sin embargo, de Juego de Tronos es que estamos ante un relato de atmósfera medieval. Recuerda al Señor de los Anillos, de Tolkien, pero aunque hay dragones y enanos, no son las criaturas fantásticas que habitan la Tierra Media. Aquí no hay elfos u orcos, sino que en Westeros, Poniente, todo recuerda bastante a nuestro mundo. Los libros de Canción de Hielo y Fuego, el título original de la obra de Martin, publicado en España desde el año 96, son detallados, emocionantes y llenos de sorpresas, pero están lejos del ambiente de cuentos de hadas que vemos en las Crónicas de Narnia, de C.S. Lewis. Estamos más bien ante el género que se ha dado en llamar de espada y brujería, aunque no hay héroes como Conan, el personaje creado por Howard en el año 50, que popularizó luego el cómic. Es otro poder el que buscan los personajes. Su símbolo es el trono, como el anillo de Tolkien. Pero los choques de los clanes que se disputan tienen más de la complejidad psicológica de Shakespeare que del claro enfrentamiento entre el bien y el mal del Hobbit. Como todas las grandes historias, el secreto no está en la acción, sino en los personajes. Eso es lo que el cine actual parece haber olvidado, y estas interminables series de televisión nos recuerdan. Nos atrae no tanto por su argumento como por el carácter de los personajes.

que hace que incluso aquellos que lo quieran utilizar para conseguir la libertad, la seguridad, la justicia, sean corrompidos por él. La tentación original de la humanidad en el Edén fue querer ser como Dios, adquirir poder sobre nuestro destino. En vez de aceptar nuestra finitud y dependencia, buscamos desesperadamente la ilusión de tener control sobre nuestras vidas. Esta inseguridad cósmica de la que habla Niebuhr crea un denso poder. En cualquier cultura donde está Dios ausente, aparece ese deseo. El sexo, el dinero, la política lo llenan. Es lo que vemos también en Juego de Tronos. Sin duda, la fe religiosa en Juego de Tronos tiene una importancia fundamental en el comportamiento de los protagonistas, pero mucho más en los acontecimientos que suceden a lo largo de toda la saga, dice Fabián Rodríguez en la página argentina que tiene la serie. A la religión predominante en Poniente se le llama la fe. Martin dice que se ha inspirado para ella en la Iglesia Católica de la Edad Media, aunque en vez de a un dios trino, adoran a los siete, una múltiple representación de un dios único. El autor se muestra en las entrevistas como un católico no practicante. Cree que muchos le consideran ateo o agnóstico, pero él encuentra la religión y la espiritualidad fascinante. Dice que le gustaría creer que hay algo más. Si Tolkien imagina un mundo sin templos, sacerdotes y cultos que él describe como precristiano, los habitantes del norte de Westeros adoran a los dioses antiguos, mientras que en el centro y el sur se sigue la fe de los siete. A los lugares de oración se les llama septos y a los monjes septones o septas según su sexo. El sumo septón una vez me dijo que como pecamos, así sufrimos. Si eso es cierto, dime, ¿por qué son siempre los inocentes quienes sufren más cuando los altos señores juegan al Juego de Tronos? Es como si el personaje se hiciera portavoz de Martin cuando dice en una entrevista: respecto a los dioses, nunca he estado satisfecho con las respuestas que me dan. Si de verdad hay un dios bueno y amoroso, ¿por qué el mundo está lleno de violación y tortura? ¿Por qué tenemos incluso dolor? En ese sentido, aunque hay una dimensión espiritual en este universo, donde la piedad ocupa un lugar central en la vida de algunos personajes, sugiere los monstruos que hay al final de su mundo. Hombres, mujeres, los que son temidos y honrados. Los dioses pueden o no estar ahí, pero son las decisiones de hombres, egoístas y cobardes, los que mueven la historia. Puede haber un poder oscuro en el horizonte, pero hay una fuerza de maldad en el corazón humano que explica todas las cosas. La Biblia nos presenta también un Juego de Tronos. No solamente en la historia de la monarquía, que cuenta el Libro de Reyes, sino también en hombres como Nabucodonosor, que quisieron dominar el mundo. No es extraño que Daniel nos diga que tenía problemas para dormir. Soñaba con una figura que se levantaba sobre los reinos de la tierra, pero tenía pies de barro. La sola idea de que su imperio se pudiera venir abajo le hizo despertarse agitado. La ansiedad y el temor acompañan al deseo de poder, aunque a los poderosos nunca les gusta reconocer su debilidad. Niebuhr dice que el hombre es inseguro y busca vencer su inseguridad por el deseo de poder, pretendiendo así el sueño de no estar limitado. Y la verdad es que tenemos muy poco control sobre nuestra vida. No decidimos el lugar donde nacemos, cuál ha de ser nuestra familia, qué educación recibimos, el cuerpo que tenemos, cuál es nuestro talento, capacidad y circunstancias. Lo que somos y tenemos se lo debemos a otro. Los consejeros de Nabucodonosor no pudieron interpretarle el sueño, y lo hizo finalmente un oficial de la corte, el exiliado judío, Daniel. Por él Dios dice al rey que solamente hay un reino que permanecerá sobre la tierra, el suyo, inconmovible. Porque aunque tengamos la ilusión de tener control sobre nuestra vida, solamente hay un Dios, supremo, soberano y juez, el Rey de Reyes. Pensamos que lo que tenemos lo debemos a nuestra inteligencia, la experiencia, el trabajo duro. Pero incluso aquello de lo que nos enorgullecemos no es algo que hayamos logrado. Se debe a contactos, la familia, factores que en nuestra ignorancia llamamos suerte. Porque como dice Pablo, ¿quién te distingue? ¿O qué tienes que no hayas recibido? Si lo recibiste, ¿por qué te glorías como si no lo hubieras recibido? Cuando Nabucodonosor estaba en su palacio, tuvo otro sueño, aún más aterrador. Había un árbol enorme, cuya copa llegaba al cielo, y se veía desde todos los puntos de la tierra, todas las criaturas dependientes de él, cuando de repente se oyó una voz diciendo que lo corten, porque el Altísimo tiene dominio en el reino de los hombres y lo da a quien él quiere. Una de las grandes ironías de la vida es que cuando el ser humano intenta ser algo más que un hombre, se vuelve menos humano. Es su locura. Nabucodonosor se comporta como un animal. Ser su propio Dios, vivir para tu poder y tu gloria, te lleva a no ser más, sino menos humano. Como en Juego de Tronos, el orgullo te convierte en un depredador, no en una persona. Es cuando Nabucodonosor mira al cielo que le vuelve la cordura. Porque hay que humillarse, en vez de amargarse como hace Martin, cuando piensa en las injusticias y el sufrimiento de la vida, para poder descubrir la gracia de ese Dios bueno y amoroso que se revela en Cristo Jesús. Él renunció al poder para venir a este mundo y servirnos hasta la muerte. Es nuestra única salvación, rendirnos ante Él y que Él reine sobre nosotros. No hay otra seguridad que la que viene de su amor y misericordia. Admitámoslo, no tenemos control sobre nuestra vida,
pero suyo es el poder y la gloria.

0: los reinos de esta tierra fenecerán, pero su reino permanece para siempre.
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2: Temperatura 0 grados.
3: Por eso levantamos nuestras manos esta noche, Señor. Adoramos al único Dios, el único que es digno de suprema alabanza y adoración. Venimos hoy a adorarte, Señor, levantando nuestras manos y levantando nuestro corazón. Todo aquel que quiera adorar, Señor, levante sus manos así. Cierre sus ojos un momento. Ve al Señor. Él está aquí. Aleluya. Con sus manos en alto.

0: Aleluya. Venimos a adorarte, Señor. Dale más fuerte ese aplauso. Aleluya. Aleluya. Sí, Señor.
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2: 7:13.
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4: Temperatura 0 grados.

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1: 7:18 minutos.

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1: 7:24 minutos.

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1: 7:31.
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5: Temperatura 0 grados.
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1: 7:36 minutos.

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1: 7:43 minutos.

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1: 7:52.
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3: Temperatura 0 grados.

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1: 7:59 minutos.